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0: La actitud del 104.1% Frexa, son las 6:06 de la tarde. Bienvenido a esta tercera y última hora de Ponte Frexa. A los controles de esta cabina acaba de llegar ya oficialmente el tío Mike Estrada.
1: ¡Hello, gente!
0: ¡Hello!
1: ¡Hola! Y Juana Montserrat Alonso, Echanove.
0: Qué bueno que llegaste, pero oye, Mike Estrada, fíjate que tenemos tema del día. Estamos platicando qué cosa de adulto todavía no sabes hacer y te da pena confesar. Chivín Redes, ¿tienes algo más que agregar?
1: Espérame, Chivín, espérame. Ahí estás.
2: Oye, cambiar un gas. Un tanque del gas, fíjate.
1: ¿Cambiar el gas?
2: O algo que tenga que ver así como con plomería. De que, ay, está goteando esta. No sé cambiarlo. No sé cambiar una manguera si está goteando. Yo sí soy... No, háblale. No importa.
1: Háblale al técnico.
0: No importa que sea... Que
1: no,
0: sí
1: yo sepa. Que sí, yo hasta eso, fíjate que sí. Yo sé cambiar llantas de coches. También sé cambiar la llanta del coche. También sé cambiar el gas también. Electricidad, más o menos. Electricidad, lo que sí no se me da.
2: Unos toquesotes que se da.
1: Unos toques que me doy. Mira, ya tengo artritis. No, lo que no se me da, yo creo, es la plomería. Porque ahí sí con las fugas de agua, sí, ahí sí son muy... Muy torpe.
0: Es delicado.
1: Sí, lo que es las llaves y las tuerce, todo eso.
0: Mira.
1: Pero electricidad, fíjate que sí, es eso, electricidad, sí, sí, le sé.
0: Fíjate que yo les decía que otra cosa que no sé hacer, aunque se supone que ya debería, es discutir sin
1: ahorrar.
0: Llorar.
1: Ahorrar.
0: Sí, mira, yo discuto y me gana el coraje y lloro. Sí, el coraje y lloro. Verdaderamente, yo no sé en qué momento, en qué edad a uno se le desbloquea el hecho de ya no llorar cuando quiere pelear, la neta.
1: Es muy muy sentimental y muy infantil.
0: Y muy ay, no, pues gracias. Sí, controlar mis emociones, fíjate que todavía no se me da muy bien, así que tú dijeras,
1: cálmate. ¿Verdad?
0: Edad, ¿verdad? Eso digo yo.
1: ¿Tu niño maravilla?
3: Híjole, no, pues es que yo sí sé hacer todo. O sea, yo lo que decía eran los trámites.
1: Eres perfecto.
3: Sí, básicamente perfecto. No, pero trámites.
1: Semidios.
3: Trámites así de adulto. Eso es lo que ya decía en la intervención pasada.
1: Eso los tenemos que hacer a fuerza.
3: Sí, pero como que no se me da. Como que ese rollo de métete a tal página y qué tal. Y que la constancia de sabe qué. Como que eso todavía no. Sí.
2: Se entraron otras páginas.
3: Sí.
1: A otras only.
3: Al YouTube.
0: ¡No! ¡Basta! Oigan. Oye, que por cierto, aquí, justamente también Toro nos dice que su declaración del SAT tampoco todavía no le sale.
3: Ándale, esas cosas
1: es
3: no.
1: Que, mira, yo mejor no me meto porque siempre salgo debiéndole al SAT.
0: La neta.
3: Mejor siempre. Que lo haga la contadora.
1: No hago mi declaración porque siempre quedo debiéndole al SAT.
3: Ojito ahí el SAT.
0: Sí, ojito ahí, al que les estaba evadiendo impuestos seguramente. Y oye, Renato dice, por acá Monse no sabe ser adulta.
3: No, todavía.
1: Mira, tan es así que aún no crece.
0: No podrá.
3: Se resiste a ser adulta. Que mide 1.20.
0: ¿Alcanzamos a poner un audio, Mike?
1: No, ya, vamos con música. No. Ahorita, esto es de Rock and Lover, 23 de febrero, 6:09.
2: ¿Por qué no?
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0: La actitud del 104.1% Frexo, son las 6:13 de la tarde. Continuamos conectados contigo en este arranque de semana. Y oye, la buena música y además toda la información a través de las redes sociales de los próximos conciertos. Este fin de semana se llevó a cabo el de Alex Syntek y por ahí se estaba filtrando información de que probablemente por la lluvia se detuviera el concierto, lo cual fue grave error. Porque
1: al contrario,
0: estuvo
1: muy bien.
0: Espectacular, por cierto. Saludos a mi amiga Pau, que ya se conectó. Justamente fue ella la que me mandó el screenshot donde decía que se había cancelado.
1: Ya ves, Pau, como eres de argüendera también, tú de mitotera. No hay que confiar en Pau.
0: Exactamente. Como bien les dijimos ese día, tienen que ser en información de páginas oficiales, ¿no? Sobre
1: fidedigna.
0: Todo. Fidedignas, así es. Pero estuvo bien padre, ¿eh?
1: No como Pau.
0: Exactamente.
1: Y que también Montse se la creyó.
0: Ya estaba bien asustada por el Alex Syntek.
1: Éndale.
0: Oye, pero además se nos viene ya también en estos días Kany García. Tenemos ya confirmado, obviamente, también Ricardo Arjona. Y tenemos a BL. Y lo más importante, la tercera edición del Rockstar Fest. Ya muchas bandas confirmadas, Mike.
1: Así es, el sábado 31 de octubre. Ahí estaremos, Monch.
0: Así es.
1: Todo el día dando el detalle de lo que esto, de lo que será este festival.
0: Así es.
1: Donde va a estar Little Jesus, El Gran Silencio, El Tri, también Auténticos Decadentes,
0: sí.
1: Los Pericos. Nada, va a ser un festival.
0: Conciertazo, la neta, la verdad.
1: Para que nos acompañen y compren sus accesos, Monchi. Uh-huh. Compren sus
0: accesos.
1: Muy importante.
0: Estén al
1: pendiente de Juana Montserrat Alonso Chanove y del Examóvil.
0: Así es. Y de las redes sociales de XFM León, que por allá también obviamente les estamos.
1: O de Alan Quiriarte.
2: O de Ponte al Tiro también.
0: O de Ponte al Tiro, sí, por cierto.
1: Ponte la Alegría.
0: O de Alan al aire, todos
2: Alan
0: los domingos.
2: Alan al aire, también todos los domingos de 9 de la mañana a 11 de la mañana.
0: Así es.
2: Ahí está mi comercial.
0: Y si llegas, o sea, de que sobrio, al.
2: Voy a exponerme. Roast Yourself de Alan Quiriarte.
1: Viene en vivo, tú dirás.
2: De hecho, mi programa se llama Crudeando con Alan Quiriarte.
0: Oye, crudeando. Eso sería algo
1: aquí,
0: muy de Alan,
1: llegas aquí,
0: ¿eh?
1: Y aquí encuentras el menudo, los chilaquiles. Una cheve,
2: las guacamayitas,
1: una guacareada.
0: Sí. Tips para librar la cruda con Alan Quiriarte.
2: Normalmente es dominguito, 9:11 de la mañana, la gente va por un pozole y yo también. Entonces, estamos acompañándolos en todas partes.
1: Aquí llegas a la estación, a la cabina y huele a destilería.
2: Huele a hospital.
1: Huele a barrica.
0: ¿Huele a hospital?
2: Hospital, a puro alcohol.
1: Ya vámonos.
0: Pero padre, pues. Oye, y en minutos también ya tenemos el Versus, así que por favor, guarda nuestro número 477-762-1041 para que nos mandes audios y obviamente tus mensajes por tu artista favorito. Oye, mándale saludos a Chava que dice, el domingo todavía se escuchan los hielos en el vaso.
2: Igualito, ¿eh? Igualito. Puro Bacardíos. Vamos a escuchar ahí el hielo.
0: Nos vamos con más música, Mike.
1: Esto es de Gloria Trevi, la canción se llama Pompas de Jabón. 6:16 en todas partes.
0: Ponte Frexa, ya volvemos.
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1: No. 6:28 de la tarde, Frexo, se llegó nuestro momento favorito del día. Tenemos... Tenemos dos grandes canciones, ¿eh? Y ahora sí completamente opuestas. Hasta... Pero de los años también, Mike Estrada, ¿será?
2: Sí, Matador es como del 94, 93. Más o menos, sí, 94, 93. De esta banda argentina. Bueno, ¿con cuál vas, Juana Montserrat?
1: Ahí te va. Yo traigo justamente esta canción de los Fabulosos Cadillacs. Se llama Matador. Qué buena rola, ¿eh?
2: Muy buena, Juana Montserrat. De este grupo argentino. Así los Fabulosos Cadillacs. Que nos tocó verlos en Monterrey.
1: Mira, qué
2: tocan
1: bien.
2: Tocan muy bien ahí con Vicentico.
1: Mira.
2: Yo también voy con una canción de 1996, ya que el disco de esta canción cumplió 30 años, salió un 7 de octubre de 1996.
1: ¡Órale!
2: El puro intro. Con el puro intro, yo voy con Marilyn Manson. La canción es The Beautiful People.
1: Buena. Muy buena.
2: Cumple 30 años esta canción.
1: Además, ya sabemos, obviamente. Ya sabemos también, obviamente, lo icónico que es nuestro querido Marilyn Manson.
2: Brian Warner.
1: Sí.
2: Ahí está. 477-762-1041.
1: Sí.
2: Voten por tío Mike o tía Tatiana o tía Monch.
1: Mira, por acá ya empezaron a llegar los primeros mensajes. ¡Ay, no! Ni quiero escuchar los audios, la neta.
2: Ni yo, porque son todos tus acarreados.
1: Irmiux dice por acá. Hello, buena tarde, ¿cómo estás, Monse? Muy bien, Irmita. Ya me está grabando un audio, así que espero de verdad.
2: Es para hoy, Irmita, es para hoy, no es para mañana.
1: Por acá dice, arriba los acarreados de Monse, yo soy uno. Así que, obviamente, vamos 1-0.
2: 1-0, Juana Montserrat. ¡Ay, no!
1: Por acá tenemos también otro mensajito que dice... Obvio Matador.
2: ¡Ay! ¿Qué?
1: Obvio Matador.
2: 2-0.
1: Te voy a dar acarreado una paliza, time. Verdaderamente. Tenemos un audio, Mike.
2: A ver.
3: Vamos por ti, Monse.
1: ¡Ah! No me lo 3-0. Esperaba. 3-0. Y por acá, híjole, dice, vamos con el tío. ¡Claro!
2: A 3-1, ver. 3-1.
1: 3-1. ¿Otro audio?
3: Vamos por el tío, Mike.
1: 3-2. Ya sabía. 3-2. 3-2. Tenemos otro audio.
4: Vamos por Monche, Monche, me gusta, pero no, como que ese no, esa rola no.
1: Es muy buena.
2: Ay, la de Matador sí, güey.
1: Es buena.
2: Ay, la de Matador sí. Ah, no, es mood de lunes, ¿no?
1: Es mood de lunes. Tenemos otro audio, Mike Estrada.
2: Ya perdí.
1: Robert, ahí te va.
2: A ver.
5: Hola, ¿qué tal? Buenas tardes, voy con Monche.
1: Ay, no lo puedo creer.
2: Pues
1: hola,
2: tampoco.
1: Votamos por Monche, dice por acá. No lo puedo creer, de verdad.
2: Ya, presenta tu canción. Acarreadísimos.
1: Un audio más, nada más. A ver. Rápidamente. Ahí voy,
6: Bonita tarde, Monse. Contigo, vamos.
1: ¡Ah! Olis, hoy sí me voy con los acarreados de Monse, dice. Ay, no lo puedo creer. Aurora votó por mí. Bueno.
2: Pues ahí está.
1: Gracias, muchachitos.
2: Ya mañana mejor les voy a poner canciones de cuisillos para que de veras digan y voten.
1: ¡Ah! 6:31, te dejo con esta gran canción de los Fabulosos Cadillacs. Se llama Matador. Súbele y en todas partes.
2: Ponte Frexa.
1: Ya volvemos.

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1: La actitud del 104.1% Frexo, son las 6:36 de la tarde. 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
1: Ya son las 6:51 de la tarde, Frexo, y efectivamente es momento de hacer, pues,
2: el recuento
1: de los daños, exactamente.
2: Diría la Treviño.
1: Oye, y es que la neta, a veces uno piensa, mejor dicho.
2: Que ya maduró,
1: pero vas aprendiendo sobre la marcha a hacer muchas cosas, así que ni te presiones, ¿verdad? Hay cosas que seguramente nunca vas a aprender a hacer, como yo, manejar. Yo me rehúso y no lo...
2: Es que no alcanzan los pedales. Vamos, pues cómprale un juguetito de esos de... una bicicleta eléctrica.
1: ¿Algo mínimo?
2: Pero pedales
1: no
2: alcanza,
1: mi niño.
2: Oye, el carrito de Barbie.
1: Oye, y también saludos aquí a nuestra querida Adri, que decía que ella de lo que no ha aprendido a hacer ya a esta edad adulta es planchar. Pues supongo que la ropa.
2: Yo te enseño a planchar, Adri.
1: Déjala.
2: Yo te enseño a planchar, Adri.
1: Oye,
2: yo trabajaba en una tintorería, por eso.
1: ¿Trabajabas en una tintorería?
2: No, te dije.
1: Sí. No es cierto.
2: Me la pasaba plancha y plancha en la tintorería.
1: No, hombre.
2: El lavado con el enjuagado.
1: Ahí está, Adri, si quieres que te enseñen a planchar a esta edad adulta, nomás el tema no es cerrarse, ¿verdad? Posibilidades para aprender hay. No. Así que.
2: Porque ahí todo aguantamos. ¡Ya vámonos para Monterrey, Alonso!
1: Siendo las 6:52 de la tarde y ya siento que empieza a cambiar a B12, así que mejor ya nos vamos a dormir mejor. Vamos a dormir al tío Mike también.
2: Te vamos a echar una concha y a dormir y un chocolate.
1: Oye, pero gracias por dejarnos acompañarte a través de la Frecuencia Naranja en este arranque de semana. Y pues bueno, recordarte que hoy en punto de las 9 de la noche también tenemos Exa Hits,
2: así es, Mons, para que nos acompañen. El sábado, los sábados Alternexa, el sábado nos fue muy bien. Muchas gracias por acompañarnos.
1: Así
2: ahora
1: es.
2: Ahora sí, vámonos, Monch.
1: Y tú y yo nos escuchamos mañana en punto de las 4 de la tarde. Ya sabes, más música, más tendencia, más chismito. No, 4 de la tarde. Yo soy Monserrat Alonso.
2: Soy Mike Estrada.
1: Y en todas partes.
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1: Goodbye, everybody. Un beso. Bye. Bye.

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2536. Bienvenidos al programa 2530. También estará con nosotros Gil Barrera hablando del mundo del espectáculo. Alfonso Arturo Vera Prendes, Poncho Vera Prendes y Rosa Concha también estará con nosotros. Y la frase para empezar nuestro programa del día de hoy es de Stephen Covey y dice: todas las cosas se crean dos veces. Siempre hay primero una creación mental y luego hay que trabajar esa creación mental para crear físicamente, para darle estructura y para hacer realidad lo que mentalmente se imaginó y después lanzarnos a la conquista de nuestro sueño o de nuestra visualización y creación mental y hacerla realidad. Eso

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1: Y ahora, la radiografía. ¿Y qué mejor que de Hugh Jackman, este actor, cantante y productor de cine australo-británico? Y pues él nació en 1968, está cumpliendo 58 años el día de hoy. Y aquí lo recordamos con esta radiografía.
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2: Antes de ser actor, estudió periodismo. También es cantante e interpretar a un lobezno lo llevó a la cima del éxito. Nos referimos a Hugh Jackman.
3: Hugh Jackman here.
2: Hugh Michael Jackman nació en Australia un 12 de octubre de 1968 y desde pequeño se vio interesado en el teatro, siendo en la preparatoria donde actuó por primera vez en la obra My Fair Lady en 1985.
3: I'm an Australian who played an Australian in a movie called Australia.
2: Más tarde, para poder graduarse y completar los créditos de su carrera de periodismo, tomó un curso de teatro. Al terminar su carrera, Jackman decidió seguir estudiando actuación y el día que los finalizó recibió una llamada para ser invitado a una serie televisiva de Australia.
4: I'm trying to be a hero. These people are gonna get hurt. And you go to the cops.
2: Después de ello, Hugh siguió trabajando en obras musicales donde demostraba su faceta como cantante. Y en 1999 obtuvo el papel de Wolverine para la trilogía de los X-Men, que por cierto, los productores antes de pensar en él tenían en mente para interpretar el personaje a Russell Crowe. En Hollywood, Jackman ha demostrado ser un polifacético, desde interpretando personajes de acción, pasando por comedia y suspenso.
5: Don't know.
2: En el año 2013, Hugh Jackman compartiría con la prensa que padecía cáncer leve en la piel y después de un tratamiento y 6 operaciones, el actor pasaría por esta gran prueba. Según la revista People, en 2008, Hugh Jackman fue catalogado como el hombre más guapo. Fue parte de las 40 celebridades de Vanity Fair, con más ingresos a lo largo del 2010, ocupando el lugar 37 con $14 millones por sus películas.
4: Is there anything more comforting?
2: Es fanático de la película Viernes 13 y su sueño era algún día interpretar a Jason. Su amor platónico era Olivia Newton-John y cuando filmaba la película Swordfish, al lado de John Travolta, este se la presentó.
6: Meet our demands are the pretty blonde and the bell bottoms gets it in the back of the head. Bam, splat.
2: Algunos de los personajes que iba a interpretar, pero su agenda tuvo que declinar, han sido James Bond y Harvey Dent de Batman. Un actor consagrado de Hollywood, una gran figura del teatro.
7: I just wanted to say,
2: él es Hugh Jackman.
7: Thank you.
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2: Mario, ¿cómo estás?
3: Muy bien.
2: Oye, yo te preguntaría, tú como especialista en el tema laboral, ¿qué hacer en caso de un despido? ¿Qué es lo que debes de hacer?
3: Mira, es bien importante este tema porque, como bien lo dices, cada día va en aumento y cada día se dan más los casos y la gente a veces no sabe qué hacer, a qué tiene derecho, cómo puede hacer valer qué puedo reclamar. ¿Puedo regresar? ¿Me tengo que ir? Es más, me tengo que salir en ese momento. Lo más importante, primero, que la gente sepa, si no hay una causa establecida en la ley habla de causas, por ejemplo, incurrir en actitudes de amago, de malos tratamientos, injurias, acumular más de 3 faltas en un periodo de 30 días, no realizar el trabajo para el cual fuiste contratado. Bueno, si el patrón tiene cómo acreditarlo realmente, eso es un despido justificado, se llama una rescisión de contrato.
2: Okay.
3: Pero si no estás en ninguno de estos supuestos o el patrón no tiene cómo acreditarlo, entonces estamos ante un despido injustificado. Normalmente yo te cito, te hablo y en el momento pretendo incluso que me firmes hasta documentos, que la gente sepa que no está obligada a firmar nada en contra de su voluntad, menos una renuncia, menos un finiquito o algo que pueda dar.
2: O sea, no te pueden obligar a firmar absolutamente nada.
3: Nada, nada. Muchas veces dicen, oye, tú robaste, pero nunca robé, nunca tomé nada, uh-huh, nunca hice nada malo, ¿por qué me estás despidiendo? No sé, pero firma tu renuncia. Y te obligan a firmar esa renuncia. No están obligados a firmar ningún documento en contra de su voluntad. Ahora, si ya te despidieron, lo más importante es el plazo. La ley habla de que para que tú puedas ejercer estos derechos tienes cierto tiempo. Este tiempo, de manera general, el término es de 2 meses. 2 meses para que puedas acudir ante la autoridad a realizar un trámite, a demandar. Muchas veces la gente se espera y se espera por largos periodos y ya cuando quieres hacer algo, pues ya pasaron esos 2 meses y ya perdiste el derecho de poder demandar. Entonces, que tengan en cuenta los tiempos. Es importantísimo que sepan esos tiempos. ¿Y qué puedo reclamar? La ley te da la opción. Una, puedes reclamar una indemnización. Es como la pena por correrte, por despedirte del trabajo. O la otra, oye, yo estaba muy a gusto en mi trabajo, estaba desarrollándome bien, de repente me despediste, ahora te reclamo la reinstalación. Quiero que me reinstales en mi trabajo. Entonces, son 2 acciones que se pueden presentar, son 2 acciones que se pueden hacer valer, dependiendo de qué es exactamente lo que quieras tú hacer valer.
2: Pregunta para el abogado. Me despidieron hace 2 semanas y me dijeron que era por reestructuración, pero al otro día ya habían contratado a otra persona para hacer exactamente mi trabajo. ¿Eso cuenta como despido injustificado? ¿Y qué puedo reclamar?
3: La reestructuración como tal no es una causa para que yo te pueda despedir. Se vale que yo me organice como patrón, que me administre, que vuelva a poner las fichas, a ver cómo las voy a acomodar y qué participación va a tener cada quien. Pero eso no te justifica el despido. Entonces, independientemente de que haya un suplente o no, estamos ante un despido injustificado si no existe una causa por la cual lo hayan despedido.
2: ¿Cuál sería la causa?
3: Por ejemplo, el acumular más de 3 faltas en un periodo de 30 días, no desempeñar tu trabajo debidamente, a pesar de haber sido el trabajo contratado, haber cometido faltas de probidad y honradez, injurias, amagos, malos tratamientos. El mismo acoso laboral puede ser constitutivo de una rescisión cuando estás alterando el orden del trabajo con ese acoso.
2: Dice, qué importante tema. A una amiga la citaron en recursos humanos, le quitaron el gafete y ya no la dejaron entrar. Nunca le dieron una explicación. Mucha gente no sabe que eso también puede ser un despido y terminan aceptando cualquier cantidad.
3: Ese es el tema. Muchas veces ni siquiera te despido, vaya, te digo que estás despedido. Ya no te quito los accesos, ya no te mando trabajo, ya no te incluyo en los programas o las actividades de la empresa, te dejo de pagar el salario y entonces ahí poco a poco vas eliminando al trabajador. Eso también se equipara a un despido. Hay muchos trabajos hoy a distancia, Jesse. Oye, claro que pasa que ya no, sí, te mando, claro, WhatsApps, ya te saqué del grupo. Pues no te despidieron como tal, pero es un hecho que te están haciendo a un lado, que estás quedando fuera del trabajo y de las empresas.
2: Pues ahí está. Mario, ¿dónde te pueden localizar?
3: Mario-Rebolledo1.
2: Maravilloso. Mario, muchas gracias. Muy interesante el tema.

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1: El hombre espectáculo de Mexiquín de México. Mi querido Gilgilillo, ¿qué nos cuentas en esta segunda de espectáculos? ¿Qué nos dices?
2: Oye, mi Jesse, ¿viste la entrevista de Shakira en La Revuelta?
1: Ah, no, mi querido Gilillo, la voy a ver de inmediato, terminando el programa.
2: Pues un minuto. Vela para que veas cómo no se debe de hacer una entrevista o cómo al final las cosas cambian, porque regularmente este programa se caracteriza justamente por preguntar cosas diferentes, por hacer entrar que el famoso entre en un clima completamente diferente y pues que vayan fluyendo. Y aquí mi Shakira no fluyó en lo absoluto, por más que le estaba ahí metiendo presión o tratar de meter sentido del humor este joven Broncano, ¿no? Se apellida
1: David Broncano.
2: David Broncano. Sí, sí, sí. Para sacar las mejores declaraciones, y no lo logró, le costó mucho trabajo. Ahora sí que fue una lidia en la que se le fue vivo el
1: toro. El toro, no me digas.
2: Sí, sí, sí.
1: Pero Shakira andaba como de malitas, ¿o qué?
2: Fíjate que entiendo que Shakira llegó tarde y Broncano tenía un vuelo. Entonces esto tensó, el hecho de tener el tiempo encima tensó la relación. Y pues como que Shakira tampoco le entraba tanto a las preguntas, porque ya es que Broncano hace unas preguntas muy directas, preguntas, ¿no?
1: Muy concretas. Y raras, además. Sí. Puede ser una pregunta con un gran artista que termine hablando de como de feca o de cualquier otra cosa. Sí, es un programa muy raro y pues caray, entonces no fluyó.
2: No, y los comentarios en redes pues están muy puntuales, obviamente unos a favor de Shakira, otros cuestionando la capacidad de Broncano de la entrevista, que pues obviamente al estar en un terreno fuera del foro, porque dentro del foro es un cuate muy seguro, ¿no?
1: Y claro.
2: Y eso es fácil.
1: Ah, no estaban en el foro.
2: No estaban en el foro, estaban en este estadio de Shakira que donde está prácticamente concluyendo esta gira que hizo, el Macondo Park, ¿no? Se llama.
1: Ajá.
2: Y estaban fuera del foro. Entonces yo creo que también eso influye muchísimo. No tienes el control de tu casa y pues obviamente cuando estás en otro lado sí puedes estar incluso hasta más vulnerable, porque a lo mejor no escuchas bien, porque a lo mejor hay mucha gente ahí observando, porque estás observando a la gente. Vaya, pierdes el control de la entrevista. Supongo que eso pudo haber sido. Y bueno, por lo pronto ahí están cargándole la pila. El proyecto es un proyecto maravilloso, La Revuelta, independientemente de que hoy pues haya sido una mala tarde con Shakira, pues no hay que dejar de reconocer la creatividad y la disciplina con la que se ha construido y con la que también el comunicador lo ha hecho a lo largo de los años, pero hoy por lo pronto, fue una mala tarde para Broncano.
1: Híjole, pues qué pena, porque es un gran programa, ¿eh?
2: Sí.
1: Este programa empezó en cable, empezó en la televisora por cable y luego se fue a la televisora estatal. Era La Resistencia y a la hora de irse a la tele abierta le pusieron La Revuelta.
2: Uh-huh.
1: Y es un programa con un humor negro muy especial, es un programa diferente, pero van todos, o sea, quien toca España... Quien pisa España prácticamente va a La Revuelta. Así que, pues caray, es una pena. Me la voy a echar ahorita, mi hijito, terminando el programa.
2: Échale un ojillo porque vale la pena como ejercicio también. Y bueno, pues también entender que hay malas tardes, ¿no? Necesariamente todos los invitados son los que... Y a todos nos ha pasado, ¿no? O sea, por más que queremos, luego no nos responden lo que quisieran. Que mira, tienen que ver, mi Jesse, la entrevista que hicimos el fin de semana en el podcast de TV y Novelas.
1: El querido Gilirillo.
2: Ahí tuve a mi querido Jesse Cervantes y no saben todo lo que dijo.
1: Estuvo buena, ¿eh? La verdad es que me sentí muy a gusto. Lo tratan a uno muy bien. El querido Gilillo es un podcaster, un entrevistador, un periodista de cepa. Y pues la verdad es que me la pasé muy bien. Ah, para repostearla, mi querido Gilillo.
2: Sí, está, sí, ya, sí.
1: ¿Está en las redes de TV y Novelas?
2: Todavía no, sale la próxima semana. Ahí la podrán ver.
1: Ah, bueno, pues cuando salgan nos avisas, mi querido Gilirillo.
2: Ahí está, sin censura, mi Jesse Cervantes, sabe todo lo que contó.
1: Sí,
2: muchas gracias
1: bueno,
2: siempre por la confianza, mi querido.
1: No, hombre, siempre, mi querido Gilirín, te mando un fuerte abrazo y de verdad te agradezco muchísimo. Pues nos escuchamos el día de mañana, mi Gil.
2: Mañana tenemos más chismecitos, mi querido Jesse.
1: Totalmente, gracias, mi querido Gilirillo. Mañana nos acompañará con mucho más del mundo del espectáculo. Vamos a continuar.

0: despedimos. Muchas gracias. Yo me llamo Jesse Cervantes. Un excelente lunes. Adiós.
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0: Muchas gracias.
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4: ¿Ya sabes qué preparar para la comida de la semana? 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
5: Y para complementar con algo dulce y lleno de energía, en esta guía de consumo te compartimos los beneficios de la manzana y algunos consejos para elegirlas y conservarlas frescas en casa. 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
6: Bienvenidas y bienvenidos a Revista del Consumidor Radio. Soy la chef Mónica Mannion y para el platillo sabio Profeco de esta ocasión prepararemos un delicioso lomo de cerdo en salsa cremosa de mostaza acompañado de un puré de papa rústico. Los ingredientes que vamos a necesitar son 900 gramos de lomo de cerdo, 5 papas blancas grandes, 200 mililitros de crema, 2 cucharadas de mostaza Dijon, el jugo de un limón y su ralladura, 60 gramos de mantequilla sin sal, 500 mililitros de leche, 3 dientes de ajo finamente picados, un pequeño manojo de perejil, aceite, sal y pimienta al gusto. Vamos al procedimiento. Comenzaremos pelando las papas y cortándolas en trozos grandes para cocinarlas en agua con sal durante 10 minutos hasta que estén suaves. Escurrimos y machacamos con 60 gramos de mantequilla sin sal y leche caliente. De verdad, no tienen que machacar hasta que se quede muy suave la papa. Podemos dejar esos pedacitos que nos van a dar una textura rústica y es exactamente la que necesitamos. Para terminar el puré, sazonamos con sal y pimienta negra molida. No hay que olvidar probarlo para saborear la sazón y que este sea de nuestro gusto. Cortamos el lomo en medallones y después lo salpimentamos. Ojo, es muy importante lavarnos las manos después de manipular la proteína para evitar cualquier tipo de contaminación. Después, agregamos 2 cucharadas de aceite al sartén, doramos los medallones por ambos lados hasta que estén bien sellados y cocidos. Para esto, el sartén debe estar bien caliente. Los retiramos y los reservamos en un plato para que en esa misma sartén cocinemos la salsa y tome el sabor de la proteína y el sellado. Para la salsa, sofreímos ahí mismo 3 dientes de ajo finamente picados. Luego, añadimos 3 cucharadas de mostaza Dijon, 200 mililitros de crema, el jugo de un limón y su ralladura. Mezclamos y cocinamos a fuego bajo durante 2 o 3 minutos. Y no se imaginan qué espectáculo de salsa. Se puede utilizar con cualquier otra proteína o pasta. De verdad, la tienen que probar. Regresamos el lomo a la sartén, lo cubrimos con la salsa y lo tapamos. Dejamos cocinar 2 o 3 minutos. Para emplatar, servimos 2 medallones de lomo, los bañamos con esa deliciosa salsa y servimos una porción generosa de puré de papa. Lo último es darle ese toque fresco y agregamos el perejil finamente rallado. No olviden que el platillo sabio Profeco es fácil de preparar, tiene muy buen sabor, aporta un balance nutricional y en este caso rinde para 6 porciones. Anímense a prepararlo y cuéntenos en nuestras redes sociales cómo les fue. No olviden que también pueden ver esta receta en el canal de YouTube Profeco TV. Soy la chef Mónica Mannion y fue un gusto cocinar con ustedes en Revista del Consumidor Radio. Hasta pronto.
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4: La manzana es una de las frutas más comunes e indispensables en nuestra mesa. Está presente en nuestra historia, en la ciencia, en el arte y en la gastronomía.
5: Este fruto viene del manzano, un árbol de la familia de las rosáceas. En estado silvestre, este árbol alcanza más de 9 metros de altura.
4: Sin embargo, para facilitar la cosecha, los cultivos comerciales lo mantienen entre 3 y 4 metros. Así es mucho más fácil que sus frutos lleguen frescos a tu casa.
5: Más allá de su valor cultural, La manzana destaca por su enorme versatilidad y sus beneficios para la salud. Es una gran fuente de hidratación y energía. Contiene cerca del 85% de agua y aporta carbohidratos naturales de fácil absorción.
4: Al tener un índice glucémico bajo, sus azúcares se procesan gradualmente. Esto te proporciona energía de manera sostenida durante todo el día.
5: También cuida tu digestión. Aporta pectina, una fibra natural que favorece el tránsito intestinal y protege tu microbiota.
4: Además, contiene quercetina y fisetina. Estos compuestos son antioxidantes que protegen las células del estrés oxidativo.
5: Son una gran fuente de vitamina C, potasio, calcio, hierro y vitaminas del complejo B.
4: Y por si fuera poco, es muy baja en sodio y grasa.
5: En nuestro país, el consumo anual es de 8.4 kilos por persona y nuestra temporada de cosecha va de agosto a octubre, aunque septiembre es el mes de mayor disponibilidad.
4: Los principales estados productores en el 2024 fueron Puebla, Coahuila y Chihuahua, siendo Chihuahua el lugar con la mayor producción a nivel nacional.
5: Conocer las variedades te ayuda a aprovechar al máximo su frescura y propiedades. Aunque existen cientos de tipos en el mundo, las principales que se comercializan en México son:
4: la Golden Delicious es la más producida en nuestro país. Es de color amarilla verdosa, muy jugosa y dulce.
5: La Red Delicious es inconfundible, roja, alargada y brillante. Su sabor es dulce y poco ácido.
4: La Granny Smith resalta por su color verde. Es firme, aromática y acidulada. Es la opción ideal para jugos y repostería.
5: La Royal Gala es de tamaño mediano, roja, crujiente, dulce y jugosa.
4: Y nuestra manzana criolla es pequeña. Se cultiva en el centro del país y funciona muy bien para hacer dulces y conservas.
5: Ir al mercado y elegir las mejores manzanas es una experiencia para los sentidos. Busca piezas de color uniforme y brillante, acordes a su variedad. Evita las que presenten manchas o decoloraciones.
4: Un detalle clave es el rabillo. Prefiere las piezas que todavía lo conservan. Esto te ayudará a mantenerlas en buen estado por más tiempo, ya que al perderlo, se acelera su maduración.
5: Toma en cuenta que las piezas más pesadas suelen ser las más frescas y tienen mucho más jugo.
4: Para revisar su textura, presiónalas ligeramente. Deben ceder un poco, pero sin sentirse blandas.
5: Acércalas a tu nariz. Una manzana fresca siempre tendrá un aroma suave y agradable.
4: Y al llegar a casa, el cuidado continúa. Puedes guardarlas en una bolsa de papel o de plástico dentro del refrigerador. Deja la bolsa abierta para permitir la circulación de aire y evitar el exceso de humedad.
5: Ten en cuenta que las manzanas liberan etileno. Este es un gas natural que acelera la maduración de otras frutas. Por eso, es mejor darle su propio espacio.
4: Además, si quieres retrasar su proceso de maduración y mantenerlas crujientes, puedes salpicarlas con agua de manera regular.
5: No olvides que cuidar nuestros alimentos es una tarea muy importante. Nos permite evitar los desperdicios, aprovechar lo que estamos comprando y valorar el trabajo de miles de personas en el campo.
4: Para tomar decisiones más informadas, revisa la Revista del Consumidor de este mes de octubre. Ahí encontrarás la información del programa ¿Quién es quién en los precios? De la Procuraduría Federal del Consumidor, donde te presentamos los precios mínimo, máximo y promedio del kilogramo de las distintas variedades de manzana.
5: Infórmate, compara y haz rendir tu dinero.
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3: Por cierto, trabajadores del IMSS van a marchar del Centro Médico Nacional Siglo XXI a las oficinas centrales en Avenida Paseo de la Reforma. Están exigiendo básicamente tres cosas: un aumento salarial, ellos exigían un aumento del 10%, condiciones laborales básicas mínimas para trabajar, para hacer su labor, y el abastecimiento de medicamentos e insumos médicos, que sigue siendo un tema, que sigue siendo un tema. Se espera que la movilización arranque eso de las 3 de la tarde y, por supuesto, pues seguramente habrá muchas afectaciones viales aquí en la Ciudad de México. Avenida Cuauhtémoc, Insurgentes, Circuito Interior, Viaducto Río La Piedad, Calzada de Tlalpan, por supuesto, Paseo de la Reforma. También hay y habrá movilizaciones en distintos estados de la República Mexicana: Jalisco, Puebla, Oaxaca, San Luis, Zacatecas, Aguascalientes, Guanajuato. El instituto informó que sus unidades médicas y hospitales están operando en todo el país. Las marchas se realizan, hay que decirlo, un día antes de que se lleven a cabo las consultas a la que fueron convocados los trabajadores para decidir si aceptan o no el aumento salarial del 6.8% aprobado por el sindicato. Estaban, como les decía, exigiendo un 10%, se les ofrece 6.8%. Y esto es parte de lo que dice el director del IMSS, Zoe Robledo.
4: Vamos a escuchar de manera directa a los trabajadores y a las trabajadoras sobre lo que les afecta directamente en la operación de todos los días. El primero es el abasto de insumos, el material de curación, los consumibles que son tan importantes. Tenemos que verificar que estén donde deben de estar, que no en el almacén.
5: Si los trabajadores, la mayoría, no aceptan ahora ese aumento salarial, el IMSS, ¿cuánto puede ofrecerles más de aumento al salario directo?
4: Eso ya será parte de lo que se tuviera que ver, pero yo no anticipo la voz de los trabajadores.
5: Pero la capacidad del IMSS financieramente sí le da para incrementar el salario.
4: Mire, nosotros creemos en el diálogo y el escucha a los trabajadores, y eso es lo que va a ocurrir. Primero hay que escucharlos.
3: ¿Cómo estás, Nora Bucio? Buen día.
6: Ana, te saludo con muchísimo gusto y de la misma forma la audiencia. Te comento que el director general del IMSS, Zoe Robledo Aburto, anunció el inicio esta misma semana de una consulta entre la base trabajadora para conocer de primera mano en los hospitales sus necesidades de equipamiento, medicamentos y labores. Escuchemos a Zoe Robledo.
7: Y eso no lo vamos a hacer desde una oficina, sino directamente en donde ocurren las cosas, en los hospitales, en los almacenes también, en los centros de trabajo. Los trabajadores y las trabajadoras saben qué es lo que hace falta en cada piso, cuál es el equipo que no funciona, dónde hace falta más personal. Y por eso escucharlos es siempre el primer paso para resolver.
6: Explicó que el objetivo es buscarlos directamente en sus centros de trabajo. Dijo que los directores y sus equipos iniciarán en los 277 hospitales de alta especialidad en una consulta directa a 267,795 trabajadores. Los 8 temas a consultar son abasto de insumos, surtimiento de recetas, personal, equipo médico, mobiliario, conservación de elevadores, aire acondicionado, etcétera, condiciones de trabajo, organización y gestión interna. Cada petición se debe convertir en un compromiso con tres elementos: determinar la prioridad, los tiempos y también un responsable para que dé respuesta a cada compromiso. Explicó que entre las demandas de las protestas de algunos trabajadores y jubilados destaca el incremento salarial. Aseguró que esto se pondrá a consulta y la base decidirá sobre ello. Por su parte, el secretario del Trabajo, Marat Bolaños, explicó que en el marco de la reforma de 2019 se han dado pasos importantes para que la democracia llegue a la vida sindical y, por tanto, no será el gobierno quien quite al líder sindical, Rafael Olivos. Escuchemos a Marat Bolaños.
3: Sí, Nora, me parece que no tenemos el audio de Marat Bolaños. ¿Está por ahí, mi querido Dani? ¿Lo tenemos ahí? No, bueno, ahorita lo recuperamos, Nora, pero platícanos qué decía.
6: Muy bien, finalmente el director del IMSS aseguró que no ha habido afectaciones a lo largo de estos días de manifestación de algunos trabajadores, solo una clínica de 1,600 y solo dos hospitales. Ana, la información.
3: Bueno, muchas gracias, Nora. Vamos a estar recuperando el audio del secretario del Trabajo en un segundito más. Por lo pronto, el Universal publicó hoy, es su primera plana, que el desabasto de medicamentos también alcanzó ya a la Secretaría de la Defensa Nacional, a la Sedena, que solamente surte el 56% de las recetas, dice el Universal. El suministro de medicamentos en el Hospital General Militar cayó de un 75.69% que marcaba en el 2025 a un 56.46% este 2026, a pesar de un incremento presupuestal registrado en años anteriores. Esto lo revelan documentos oficiales de la Dirección General de Sanidad del Ejército Mexicano. Los derechohabientes, como suele suceder en el IMSS, deben comprar los medicamentos aparte, con sus propios recursos. La dependencia, la Sedena, informó que no localizó los contratos, además de adquisición de medicamentos correspondientes al 2024, 2025 y 2026. O sea, quién sabe qué está pasando en la Secretaría de la Defensa Nacional, que no encuentran ni los contratos de adquisición de medicamentos. Ya para que de ahí se surtan las recetas, pues imagínense nada más, 56.46% de recetas abastecidas a los derechohabientes. En fin, así las cosas también en temas de salud desde la Sedena. Y frente a la muerte de al menos 11 bebés en hospitales del IMSS por esta bacteria, y están haciendo estas investigaciones y los temas de las movilizaciones, el vicecoordinador del PAN en diputados, Federico Doring, exigió a la presidenta la renuncia de Zoe Robledo.
8: Exhortamos a la presidenta a pensar en un reemplazo en la conducción del IMSS. Está el tema de los 11 bebés que han perdido la vida en el último mes. Está esta crisis donde los médicos, enfermeras se sienten saboteados por la actual dirección del IMSS, por la falta de apoyo sindical. Si a usted, presidenta, en verdad le interesa una solución, si usted en verdad quiere arreglar el conflicto, tiene que cambiar los interlocutores.
3: La bancada del PT en diputados expresó su respaldo a las movilizaciones de los trabajadores del IMSS. Este es el coordinador del PT en diputados, Reginaldo Sandoval.
9: Salarios y el tema de medicinas y el tema de médicos y el tema de insumos y una serie de cosas que nos va por lo mismo, pero sí creo que hemos avanzado en el tema de salud. Lo vamos a ver ahora que la presidenta resolvió, que me da mucho gusto que vaya a cada hospital, a cada clínica y escuche de forma directa a los pacientes, los trabajadores, los médicos, los especialistas, y revise las farmacias y todo, porque hay que revisar el tema del sistema de salud.
3: Y quienes también se pronunciaron fueron los miembros del Consejo Coordinador Empresarial, diciendo: oye, nosotros como patrones pagamos puntualmente las cuotas del Seguro Social de los trabajadores, y los propios trabajadores pagan su parte también, pero cuando llegan a los hospitales, a las clínicas, a recibir el servicio, resulta que no hay consultas, que están mal las máquinas, que no hay medicamentos, que no hay abasto. Citlali Sainz, ¿cómo estás? Te saludo con gusto.
10: Hola, Ana, muy buenos días a ti también, a nuestros amigos del auditorio. Pues sí, el Consejo Coordinador Empresarial afirmó que las empresas cumplen con el pago de cuotas patronales al IMSS, por lo que piden que el instituto atienda a sus trabajadores cuando requieren atención médica y medicamentos. José Medina Mora, el presidente del Consejo Coordinador Empresarial, reconoció que es un tema que se tiene que atender, pues toca a la presidenta Claudia Sheinbaum tomar las decisiones pertinentes, y subrayó la importancia de escuchar a los trabajadores y lograr una negociación adecuada, sobre todo pues ahora que se está negociando el aumento salarial. Pero vamos a escuchar lo que dijo el presidente del CCE.
11: Lo que pedimos es una atención adecuada a los trabajadores, dado que hay el cumplimiento de nuestra parte de pagar esas cuotas y que a cambio pues debieran recibir el tratamiento adecuado los trabajadores. El hecho de que no haya suficientes medicinas pues también afecta. Ha habido crisis desde el 2018 en el abastecimiento de medicamentos.
10: Y es que recuerdo que el enfoque que ellos quieren, pues es que desde las empresas están buscando la atención de los servicios médicos a sus trabajadores, ya que pues ha disminuido en su eficiencia, y como escuchábamos, recuerdo que desde 2018 se han registrado deficiencias en la atención y desabasto de medicamentos e insumos en el Instituto Mexicano del Seguro Social. Medina Mora sostuvo que los trabajadores de todas las empresas y dependencias deben tener la oportunidad de negociar también sus condiciones laborales a través de sus sindicatos y pues buscar que también se sientan representados todos. Ana, es mi reporte al auditorio.
3: Muchísimas gracias, Itlali.
10: Buenos días.
3: Gracias, muy buenos días. Y no es la única voz de la del Consejo Coordinador Empresarial, que por cierto, más adelante vamos a estar platicando con el propio José Medina Mora. Dice el Universal en su bajo reserva, el presidente de la Canaco en Chihuahua, Alejandro Lazzarotto, exigió también al IMSS un servicio digno y acorde a las aportaciones que realiza el sector privado, y se pregunta el bajo reserva si además de los trabajadores los reclamos y el ambiente que se ha creado, digamos, alrededor de lo que está ocurriendo en el IMSS, eventualmente los patrones van a aprovechar el momento para sumarse a las protestas y para exigir, pues esto, que para lo que pagan como seguro social de sus trabajadores, pues reciban el servicio que merecen, un servicio digno, un servicio mínimo, un servicio en donde haya lo básico para que sean atendidas las personas en los hospitales y en las clínicas del sector público. Y hay actualizaciones desde Jalisco sobre el tema de los detenidos en la marcha por la calidad del agua allá en Jalisco. Elsa Marta Gutiérrez, te saludo con mucho gusto. ¿Cómo estás? Cuéntanos.
12: Gracias, claro que sí, Ana. Buenos días. La Fiscalía del Estado informó que 32 personas han sido liberadas. 7 permanecen detenidas, están acusados de daños a las cosas, lesiones y delitos cometidos contra representantes de la autoridad. Los familiares de los detenidos instalaron toldos y casas de campaña ahí afuera de la sede de la Fiscalía del Estado de Jalisco. Ellos sostienen que hubo abusos y excesos por parte de la Policía del Estado. Entre las personas que fueron liberadas se encuentra Mariana Gobel, una bióloga marina. Vamos a escuchar la voz de su madre, Margarita Mora, quien detalla cómo ocurrió la detención de su hija.
13: Es no binaria y es bióloga marina. Aquí yo pienso que fue una represalia y fue en contra de ella por verla diferente, porque fue la mujer que más golpearon, la tiraron, y están los videos que lo prueban, la tiraron al piso y la empezaron a patear entre varios y se la llevaron arrastrando. Ella solo estaba defendiendo a su amiga y por eso se la llevaron, porque ella no estaba agrediendo a nadie, no estaba rompiendo nada, no estaba infringiendo ninguna ley, solo estaba protestando para que todos tengamos agua digna en Guadalajara. Pagamos un servicio y no lo tenemos.
12: El gobernador Pablo Lemus Yeblo sostuvo que en la manifestación hubo un grupo de choque de 400 personas que tenían la intención de generar violencia, y anunció que revisarán la actuación de la policía estatal para sancionar cualquier posible exceso en el uso de la fuerza. Así habló Pablo Lemus.
14: He ordenado que se revisen todos los videos para investigar la actuación de la policía y sancionar cualquier posible exceso en el uso de la fuerza. Manifestarse pacíficamente es un derecho que vamos a garantizar siempre, pero las agresiones y los posibles abusos de autoridad deben de investigarse con rigor y sin ninguna excepción.
12: Hoy, Ana, vence el término para definir la situación jurídica de los 7 que permanecen en los amparos de la Fiscalía del Estado.
3: Sí.
12: Sus familiares han advertido que sí, serían trasladados a Puente Grande, y estamos a la espera de cualquier información que pueda generar la Fiscalía del Estado en torno a estas 7 personas que permanecen ahí detenidas.
3: Oye, Elsa Marta, me quedó la duda cuando escuché este tema de las 400 personas. Hay muchísimos videos de toda la marcha. ¿Hay evidencia de que efectivamente este bloque alborotador era de 400 personas? ¿En serio?
12: Claro que no, Ana. Nunca hubo un grupo de choque de 400 personas, así como lo está mencionando el mandatario, no. Uh-huh. Claro que nunca hubo ese número, así que sería un bloque como tal, como dice la autoridad, nunca.
3: Bueno, por supuesto, estamos, Elsa Marta, en el tema. Regresamos contigo cualquier información adicional.
12: Claro que sí, al pendiente, buen día.
3: Un abrazo. La Comisión de Derechos Humanos del Estado de Jalisco, por cierto, dijo que hay 5 quejas formales en contra de la Policía del Estado por abuso de autoridad. La relatora especial de la ONU para la libertad de asociación y asamblea también se pronunció. Gina Romero dijo que le estaban llegando informaciones y expresó su preocupación por este uso abusivo de la fuerza por parte de las policías en Jalisco, el tema también de detenciones arbitrarias, gases lacrimógenos indiscriminadamente utilizados, balas de goma durante la marcha. Exigió una investigación pronta e independiente sobre las posibles violaciones a los derechos humanos y llamó al gobierno a evitar la estigmatización de los manifestantes. Así es que, bueno, pues así las cosas en Jalisco. Y lo que ocurrió ayer en Morelos es de verdad de no creerse. Fíjense, detuvieron a un criminal, ¿no? A un personaje que estaba identificado como generador de violencia en Morelos. A raíz de la detención, balaceras, quema de vehículos, bloqueos en la carretera México-Cuautla. Los delincuentes tomaron como rehenes a 3 agentes de la Fiscalía del Estado de Morelos, ¿ok? Tomaron como rehenes. La Fiscalía, para rescatar a los agentes, ¿qué creen que hizo? Pues terminó liberando al criminal. O sea, negoció con la banda de criminales para recuperar a los agentes que tenían retenidos los delincuentes. Soltó al tipo al que querían detener, negociando así con grupos criminales. La Fiscalía de Morelos, Emanuel Villalobos, saludos, ¿cómo estás?
15: ¿Cómo estás, Ana? Buenos días. Sí, así como tú lo comentas, ayer la tarde de este lunes, la Fiscalía de Investigación de Delitos de Alto Impacto, el Ejército Mexicano, la Guardia Nacional y policías estatales realizaron un operativo en el municipio de Totolapan, al norte del estado de Morelos, donde el objetivo era la detención precisamente de un generador de violencia en esta zona. Se trata de José David N., alias El Güero del Gym, quien es identificado como uno de los líderes del grupo criminal Pueblos Unidos y quien mantiene actividades de extorsión en este municipio. Sin embargo, los mismos integrantes de la célula delincuencial, al darse cuenta de la captura de este personaje, retuvieron a 3 agentes de la Fiscalía de la zona oriente del estado de Morelos. Las propias autoridades de investigación que llevaban a cabo este operativo entregaron a la persona que horas antes había sido detenida y los 3 agentes de la Fiscalía fueron liberados minutos más tarde. De acuerdo al comunicado de la propia Fiscalía General del Estado de Morelos, la entrega del detenido fue privilegiando la integridad de los agentes que participaron en este operativo. Durante todas estas acciones se tuvieron bloqueos por parte de un grupo de transportistas con hombres encapuchados, de acuerdo a los testimonios, además también de la quema de vehículos en los accesos al municipio de Totolapan y en otros puntos de otros municipios como Tlayacapan, Atlatlaucan y también la zona de Huastepec, esto para evitar la llegada también de más elementos de seguridad. Las autoridades de investigación recalcaron en su comunicado que estos actos no quedarán impunes y que se seguirá con los trabajos para la detención de los responsables de estos hechos, Ana.
3: Bueno, pues por supuesto vamos a estar en el tema. Es increíble, Manuel, lo ocurrido. Realmente, pues nos preguntamos si era la única opción, ¿no? O sea, digamos, si es la única opción negociar con criminales para recuperar a 3 personas de esta manera, pues no lo sé, en manos de quienes estamos, ¿no? De los criminales que van a decidir agarrar a quien sea y para que le suelten a sus compinches, Emanuel.
15: Es la misma pregunta que nos hacemos todos los ciudadanos, pues sí, acá en Morelos. Todas las redes sociales están invadidas precisamente de esa misma pregunta. Tiene toda la población, todos los ciudadanos de Morelos, si era precisamente esta la única vía para poder salvaguardar la vida de los agentes, que también pues sabemos que es importante, pero pues el objetivo que ya se había cumplido, porque lo tenemos confirmado que ya iba rumbo a las instalaciones de la fiscalía para rendir las declaraciones, y pues de nueva cuenta para mantener el orden en este municipio de Totolapan, pues se tuvo que regresar a este personaje, José David N., alias el Güero del Dín.
3: Bueno, pues ahí está. Gracias, Emanuel.
15: Un saludo, Ana.
3: Pues un poco como, gracias igual, saludos hasta Morelos, un poco parecido, no es la misma situación, pero como cuando soltaron a Ovidio, ¿no? El hijo del Chapo Guzmán, es como de, pues para que no se arme más desastre, pues mejor ahí tienen de regreso a Ovidio y ahí se acabó, pásenos los otros, en fin, es pues el Estado claudicando a su labor principal y básica, que es proveer de seguridad. Simón ya es huracán categoría 1, se ubica frente a las costas de Nayarit y Jalisco y avanza hacia Sinaloa, en donde habrá lluvias muy fuertes el día de hoy. Y además, ojo, porque la tormenta Rachel en Baja California ha dejado 4 personas muertas. Javier Rodríguez, meteorólogo del Servicio Meteorológico Nacional, buenos días, ¿qué nos tienes? Cuéntanos.
16: Hola, Ana Francisca, muy buenos días. Bueno, como bien comenta, seguimos en estrecha vigilancia de este ciclón tropical Simon, huracán categoría 1. La última actualización aquí a las 6 de la mañana se localiza a 155 kilómetros al oeste de Cabo Corrientes y a 320 kilómetros al sur suroeste de Mazatlán. Su amplia circulación mantendrá la probabilidad de lluvias fuertes a muy fuertes en Sinaloa y Nayarit, así como vientos con rachas que podrán alcanzar hasta los 70 kilómetros por hora y oleaje de hasta 3 metros de altura. Este sistema comenzará a desplazarse muy lentamente frente a las costas de Jalisco y Nayarit, y posteriormente esperamos que durante el día viernes, mientras continúa debilitando, pueda aproximarse a las costas de Sinaloa, donde no se descarta un posible impacto ya como una tormenta tropical. Y también estamos en estrecha vigilancia del frente frío número 2,
3: sí,
16: el cual ya se está desplazando sobre el noroeste del territorio nacional y en interacción con una vaguada en altura y canales de baja presión está dando lugar a lluvias fuertes, a puntuales muy fuertes, principalmente en zonas de Chihuahua y Durango, además de un refrescamiento de las temperaturas debido a que viene impulsada por una masa de aire polar. Y en la parte central del territorio nacional, así como en el sureste del país, canales de baja presión estarán dando lugar a lluvias fuertes a muy fuertes aquí en el Valle de México. Uh-huh. Esperamos una probabilidad de lluvias con chubascos y lluvias puntuales fuertes en el Estado de México, Ana Francisca.
3: Bueno, por supuesto, estamos muy pendientes. Gracias, Javier, por el reporte.
16: Estamos pendientes. Muchas gracias. Buen día.
3: Gracias. Igualmente, la Secretaría de Desarrollo Territorial y Urbano confirmó que se van a modificar la redacción del proyecto del programa de ordenación de la zona metropolitana del Valle de México para aclarar que no habrá aumentos en el predial, ni apropiación de terrenos, ni cambios de uso de suelo. Esto fue lo que dijo el secretario de Planeación, Enrique Irazoque.
17: Nuestra obligación, luego de que termine la consulta, es impulsar que todos los comentarios, recomendaciones, observaciones, positivas o negativas sobre el contenido del proyecto, se lleven al seno del Consejo de Desarrollo Metropolitano para el efecto de que se valoren, se revisen y en su caso se modifique el proyecto para ser perfeccionado antes de su aprobación. A partir de ahí creo que todas las familias tienen que estar totalmente tranquilas en que, primero, no va a haber efectos inmediatos de toma de decisión en el gobierno de la ciudad para aumentar el predial. No va a haber decisiones derivadas inmediatas de este programa para cambiar usos de suelo y zonificaciones, y mucho menos se contempla que este programa traiga un efecto inmediato en una política respecto a los predios baldíos.
3: Ojo de lo de inmediato, ¿no? Entonces vamos a ver si en el no tan inmediato plazo sí va a haber este tipo de cosas, pero bueno, vamos a estar platicando con el propio secretario en un rato más. El PAN en la Ciudad de México, por cierto, anunció que va a promover amparos en contra de este programa. Considera que 9 de sus disposiciones podrían afectar el tema de la propiedad privada y siguen insistiendo en elevar el impuesto predial y obligar a la venta forzosa de inmuebles bajo determinadas condiciones, así es que el PAN va a promover estos amparos. Vamos a ver y vamos a darle seguimiento, por supuesto, a todo esto. Nos vamos a la pausa. Al regresar, mucha, mucha más información. Hay nuevos audios de Amílcar Olán en sus turbias negociaciones. Lo dio a conocer Latinos el día de ayer. Vamos a hablar de todo esto en un ratito más. Por lo pronto nos vamos a la pausa. 5543-77125, nuestro WhatsApp aquí en cabina. Gracias a toda la gente que conecta desde Ciudad Valles, Chihuahua, Tuxtepec, Mexicali, Monterrey, Morelia, Nogales. Gracias por platicar y por conectar con nosotros esta mañana. Vamos a la pausa. Yo soy Ana Francisca Vega. Tenemos más. No se vayan.

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0: Hola Ana Francisca, ¿cómo estás? Saludos, buenos días, muy buenos días para todos en MBS. Los Dodgers de Los Ángeles están contra la pared. Anoche en Milwaukee perdieron 7-4. Los cerveceros van ganando la serie de campeonato de la Liga Nacional por 2-0. Hoy habrá descanso, mañana cerrando el compromiso en Dodger Stadium. La ofensiva del equipo de los cerveceros terminó siendo implacable, sobre todo con lo que logró aportarle el catcher, el puertorriqueño William Contreras, que pegó un cuadrangular, produjo 3 carreras. Christian Yelich, el veterano bateador designado, con 2 imparables también produjo 2 carreras. Y el equipo de los cerveceros atacó el picheo del japonés Yoshinobu Yamamoto, quien explotó después de 2 entradas, 2 tercios con 4 hits, 3 carreras limpias. Los Dodgers no pudieron sostener a su iniciador y el equipo de Milwaukee lo aprovechó. Contra la pared, el equipo más caro en la historia de todo el béisbol. Y también comenzó la final de campeonato de la Liga Americana y los Guardianes de Cleveland sorprendieron y vencieron a las Mantarrayas de Tampa Bay en el Tropicana Fields, allá en Tampa, Florida. Los Rays se fueron al frente 1-0 en la primera entrada, pero después vino el equipo de los Guardianes con 7 carreras en las últimas 4 entradas. Bateo oportuno, Chase Lautner batió un cuadrangular, Patrick Bailey agregó otro, John Adley y Nathaniel Lowe producen 2 carreras cada uno, y así que el equipo de los Guardianes de Cleveland, teniendo un buen picheo relevista, empezando por Daniel Espino, Joey Cantillo, Hunger Gaddis, Eric Sabrowski, cerró Kate Smith, solamente le permitieron 1 carrera limpia en 8 entradas al conjunto de las Mantarrayas de Tampa Bay. Hoy va a continuar esta serie, mañana, insisto, la de los Dodgers. Queda la sensación de que, pues, en el béisbol, como en cualquier deporte, no basta con poner dinero. Los Dodgers pusieron $380 millones, pero tienen 3 candidatos peleando las series de postemporada, que son 3 de los equipos que menos invirtieron, que menos gastaron para su nómina en esta temporada de las Grandes Ligas. En la NFL, 2 candidatos a ganar el Super Bowl midieron fuerzas en un vibrante enfrentamiento de lunes por la noche que se definió en tiempos extras con un gol de campo para dar por terminada la jornada 5 de la NFL. Los Bills de Buffalo se impusieron 37-34 a los Carneros de Los Ángeles con una ofensiva encabezada por el mariscal de campo Josh Allen y el corredor James Cook. De esta manera, el equipo de los Bills superó a Matt Stafford y a los Rams, que realmente trataron de volver en el partido, pero no pudieron ante el mayor equilibrio en el juego de los Bills de Buffalo. Así que los Bills rematan con una buena victoria el lunes por la noche de la NFL. Mientras tanto, en Shanghai, Sisu Bergs, un tenista belga, protagonizó la gran sorpresa en el Masters de Shanghai en China al vencer 7-5 y 7-6 al segundo preclasificado Carlos Alcaraz para avanzar a los octavos de final. Alcaraz pierde de manera sorpresiva y este resultado permite que Alexander Zverev termine el año como el tenista número 1 del mundo. Zverev va a terminar como el número 1 del mundo después de esta inesperada derrota del joven tenista español. El ciclista mexicano José Emilio Rodríguez, 18 años de edad, fue firmado por el UAE, el equipo de los Emiratos Árabes Unidos, a partir de la temporada 2027. El equipo publicó en redes sociales. El seleccionado será uno de los 5 jóvenes talentos que se integrarán a la estructura del equipo, donde compartirán filas con el esloveno Tadej Pogačar y el mexicano Isaac del Toro. Buena noticia en el ciclismo. El fenómeno del Toro va ahí trabajando, va ahí generando este tipo de opciones. Bueno, hoy juega la selección mexicana femenil su último partido previo a lo que será el juego del 28 de noviembre, donde enfrenta a Haití. En un mismo partido, México podría disputar 2 boletos, el del Campeonato Mundial de Brasil en el 2027 y el de los Juegos Olímpicos de Los Ángeles 2028. La selección dirigida por Pedro López se enfrentará a Jamaica en Querétaro. El día 28 de noviembre, el partido contra Haití será a las afueras de Dallas. Ese juego puede ser fundamental para lo que significa el futuro inmediato del fútbol femenino en el país. Y bueno, nuevo escándalo para Gianni Infantino, el presidente de FIFA. Pues sigue en el ojo del huracán, lo estará de aquí hasta marzo, cuando se celebren las elecciones del organismo. El periódico inglés The Times reveló que el mandatario del fútbol internacional habría recibido ingresos adicionales por 1.76 millones de dólares en el 2024 a través de una empresa relacionada con la organización del Mundial 2026. Vamos a ver si Infantino es capaz de soportar todos estos embates que llegarán en todas direcciones prácticamente. Muchas gracias, Ana Francisca, lo que tenemos en deporte. Los esperamos con todo el equipo de MBS Deportes a las 3 de la tarde. Gracias, buenos días.
1: Muchas gracias, gracias, David. Muy, muy buenos días, las 7:35.
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3: Hubo una manifestación importante y ejemplar que reunió a cerca de 10.000 personas en las calles. Por otro lado, vivimos un episodio que nos duele como ciudad. Eso fue lo que sucedió hasta que llegó a Casa Jalisco un grupo de choque de aproximadamente 400 personas que tenían la intención de generar violencia a fin de quitarle legitimidad a una marcha verdaderamente ciudadana. Una crisis de ansiedad cuando el grupo violento destruyó la barda perimetral de piedra para convertirla en proyectiles que lanzaron contra los uniformados.
4: Sabemos también y lo denunciamos que esto se está extendiendo a la visita de elementos de la fiscalía a los domicilios.
5: Oiga, nos agarró la policía, cualquier cosa, estamos aquí, en Casa Jalisco. Nos arrastraron, no sabemos a dónde nos van a llevar ahorita.
1: 7:36. Tengo en la línea a Ángel Cadena, abogado del Centro de la Justicia para la Paz y el Desarrollo, que está acompañando a algunas de las personas que permanecen todavía detenidas por este asunto de la manifestación por la calidad, por la mala calidad del agua allá en Guadalajara. Ángel, gracias por conversar esta mañana con nosotros.
6: Hola, Ana, buenos días a ti y a todas las personas que nos escuchan. Muchas gracias por el espacio.
1: Son 7 los que todavía están detenidos, ¿cierto?
6: Sí, así es. Desde el día de ayer en la noche, a partir más o menos de las 6, 7, continúan detenidas estas 7 personas. Hasta el momento no tenemos todavía certeza de su situación jurídica, particularmente porque a las personas defensoras que hemos querido nombrarnos particulares no nos han dado acceso al expediente ni a poder platicar con las personas actualmente detenidas.
1: Uh-huh. Si no hay acceso al expediente, ¿cómo va a haber una defensa adecuada, Ángel? Digo, de entrada te pregunto eso, ¿no?
6: Es justamente lo mismo que nos hemos preguntado prácticamente en estas casi 48 horas desde su detención. Hemos insistido, el equipo legal se ha conformado de personas de algunas organizaciones de la sociedad civil, como el CEPAD, también abogados, abogadas, de algunos despachos particulares. Hemos sido alrededor de 8 o 9 personas abogadas las que hemos estado en el seguimiento al proceso y a ninguna nos han permitido el acceso a la información. No, realmente ha sido pues un poquito ya cuentagotas con lo que les han compartido a familiares, con lo que de pronto cuando estamos en fiscalía pues va saliendo la información.
1: Uh-huh. ¿Tienen claridad por lo menos de qué delito están imputándoles a estas personas?
6: Hasta el momento no tenemos ni certeza de los delitos. ¿Cómo? Que particularmente estas personas detenidas se están siendo investigadas. Lo que hemos sabido es a partir de pues quienes han sido liberados paulatinamente en estas 48 horas, han sido delitos, por ejemplo, como lesiones, ataques a las vías de comunicación, delitos contra representantes de la autoridad, resistencia de particulares. Sin embargo, de las personas que actualmente se encuentran detenidas, tampoco tenemos esa certeza.
1: ¿Qué les dicen los que han sido liberados?
6: Pues hay versiones bastante complicadas que nos narran también pues actos de tortura, de privación ilegal de la libertad a partir de sus detenciones. Particularmente cometidas por policías del estado en Casa Jalisco. Ya una vez que fueron remitidas a la Fiscalía del Estado de Jalisco, ajá, pues el proceso se ha tratado de regularizar con estas pues grandes excepciones, ¿no? Que es que no nos dejan acceder a platicar con ellos, a conocer el expediente. Por ahí hasta el momento han sido liberadas alrededor de 32 personas. que pues bueno, narran actos pues de tortura, ¿no? Y que también ha sido bastante lamentable porque muchos de ellos tampoco tuvieron certeza de cómo es que obtuvieron su libertad, ¿no? Ya nos acercamos con ellos para poder compartirles un poco de lo que hemos conocido ya en las salidas, pues bajo qué contexto salen. Realmente, si bien están en libertad, pues todos continúan siendo investigados por diversos delitos.
1: Oye, Ángel, pero como si fueran los peores criminales, ¿no?
6: Aquí. Sí, no, la realidad es que esta manifestación una vez más nos ha demostrado pues este patrón de represión en Jalisco que ya viene desde hace varios años y que también desde el CEPAD hemos documentado varias de las personas abogadas que han transitado aquí por varios años, inclusive no nos podemos remitir hasta aquel 28 de mayo del 2004 con la tercera cumbre latinoamericana, que también hubo un tema de represión, de tortura, de desapariciones forzadas, en el 4, 5 y 6 de junio del 2020, cuando fue el caso de Giovanni López, también varias detenciones arbitrarias, desapariciones forzadas, y pues bueno, los últimos más recientes, ¿no?, que han sido el 5 de noviembre del 2025, el 10 de enero de este año, y pues bueno, lo reciente del 11 de octubre, que pues sin duda nos llama mucha atención cómo el Estado actúa frente a la protesta social y que es bastante legítima.
1: Sí, caray. No, bueno, a ver, dentro de los casos que permanecen detenidos, estas siete personas detenidas, tengo entendido que se espera que sean presentados ante un juez los siete.
6: Pues mira, esa parte es la que también nos ha generado bastante incertidumbre tanto a las familias como a las personas que les acompañamos y que estamos buscando su representación, porque hasta el momento de quienes tenemos una confirmación parcial, no, porque la fiscalía tampoco ha emitido un pronunciamiento público claro, no, dentro del expediente todavía no hay una presentación oficial ante un juez de control. Son de al menos cuatro personas, que serían Juan Darío Muñoz Nava, Teodoro Jesús Torres Valdés, Alexis Guzmán Ríos y Samuel Morales Navarro.
1: Samuel es el repartidor de Didi, ¿no?
6: Exactamente, ya, sí, exactamente, que también nos entrevistamos con su madre en estos días. Sí. Hemos visto, creo que pues, los videos, varias de las personas que seguramente están escuchando por acá hoy en la mañana.
1: Sí.
6: Pues él venía de repartir, de realizar su trabajo, de repartir una aplicación y de pronto llegan policías a taclearlo por la espalda y se lo llevan a él junto a su motocicleta sin razón alguna.
1: Bueno, y sin delito, caray, o sea, él estaba chambeando.
6: Sí, claro, y como por ejemplo, inclusive, aunque hubiera estado dentro de la manifestación.
1: También, claro, no tiene.
6: Como las demás 39 personas detenidas, pues estaban ejerciendo su libre derecho a la protesta.
1: Estoy totalmente de acuerdo, claro, totalmente de acuerdo. ¿Cómo es posible que a alguien así le finquen responsabilidades? O sea, es que no.
6: Sí, no, la verdad es que una vez más nos han sorprendido pues cómo se ha replicado este patrón de actuación por parte de las autoridades, de las policías, para hacer la detención, para hacer detenciones ilegales, para ejercer actos de tortura en contra de las personas manifestantes, y que al final también se mencionaba en algunos de los comunicados, ¿no?, alrededor de 400 personas que pertenecían a un grupo de choque, pero lo que hemos visto es que son 400, es que las 39 personas que han sido detenidas pues son ciudadanos interesados en que mejore la calidad del agua, son estudiantes, trabajadores, familiares, ¿no? O sea, no hay un patrón para que las personas lleguen a querer agredir al Estado, ¿no? Más bien son personas conscientemente comprometidas pues con mejorar nuestras condiciones de vida.
1: Bueno, pues, ¿qué sigue, Ángel? Yo estoy muy impactada con lo que nos está revelando esta mañana. Yo tenía la idea de que ustedes conocían los expedientes, que conocían por lo menos los delitos por los cuales están siendo detenidas estas personas y llevan cuánto tiempo sin contacto con una defensa adecuada, Ángel.
6: Sí, pues en los próximos pasos, pues realmente aquí, como las detenciones se realizaron alrededor de la 1:15 y las 2 de la tarde, dependiendo de alguna de las personas, lo que seguiría es que en caso de que cuando el proceso avance, más bien, la fiscalía tiene dos alternativas: dejarlos en libertad antes de la 1:15 o 2:20 de la tarde de este día, porque se cumple el plazo de las 48 horas a partir de que fueron detenidos para determinar situación jurídica. Uh-huh. Entonces sería dejarlos en libertad o bien presentarlos ante un juzgado de control, que en este caso sería en Puente Grande. Para eso, bueno, como te compartía, afortunadamente se han unido pues varias personas abogadas también interesadas en el caso, ¿no? En pues al ver toda la agresión que han sufrido las personas detenidas y pues la injusticia con la que se ha tratado el proceso, pues nos estamos también ya coordinando desde estos días para llevar su defensa adecuada. Algunos muy seguramente estarán por allá en Puente Grande esperando que haya alguna audiencia, los demás estaremos también acompañando desde la fiscalía por si hay más liberaciones. Entonces, nos gustaría tener más certezas para poderles decir qué es lo que sigue, pero hay todavía varios escenarios abiertos, pues por lo mismo, ¿no? Que no hemos tenido acceso a los expedientes, no hemos tenido acceso a entrevistarnos con ellos, y bien sus familiares el día de ayer por la mañana pudieron acceder a la visita, pues se pudieron percatar que varios estaban muy golpeados, que varios necesitaban atención médica, y pues bueno, entiendo que ya varios a su salida de las otras 32 personas acudieron inmediatamente a certificarse, a valorarse médicamente para saber cuáles son las lesiones que presentan a partir de las detenciones.
1: Y cuál es el camino jurídico que también pueden llevar, ¿no? Porque esto no es como de borrón y cuenta nueva, ya salieron, pues no, hay que...
6: Sí, claro, eso es importante y qué bueno que lo mencionas, porque justamente las personas que han obtenido su libertad

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1: Tremendo lo que nos estás contando, Ángel. Vamos a estar cerca de ustedes en este proceso y pues regresamos en los próximos días, esperando que haya mucha mayor claridad y una actuación contundente y decisiva por parte del gobierno del estado de Jalisco para que esto que está sucediendo no ocurra otra vez y además no quede impune. Te agradezco por lo pronto.
2: No, pues muchas gracias también a ustedes por el espacio. Yo sigo haciendo este llamado para que se continúe acuerpando a las familias de las personas que aún están detenidas. Creo que ha sido también una parte importante de este proceso que la ciudadanía pues se ha sumado también a exigir su libertad y sobre todo a documentar las graves violaciones a derechos humanos que sufrieron.
1: Muchísimas gracias, Ángel.
2: Que tengas buen día. Hasta
1: igualmente,
2: pronto.
1: Igualmente, Ángel Cadena, del Centro de Justicia para la Paz y el Desarrollo allá en Jalisco. Las 7:48, vamos a la pausa. 5543-77125, nuestro WhatsApp aquí en cabina. Yo soy Ana Francisca Vega, no se vayan, volvemos con más.

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1: Primeras planas de la mañana. Reforma.
2: Doblan arco a policías, liberan capo morelense, capturan al líder tras bloqueos y secuestro de agentes, lo dejan escapar.
1: El Universal.
2: Desabasto alcanza a la Sedena, solo surte 56% de las recetas.
1: Milenio.
2: Piso por piso buscará el IMSS deficiencias en 277 hospitales.
1: La Jornada.
2: Demandas legítimas en el IMSS deben atenderse. Sheinbaum, hoy, marcha nacional.
1: El Financiero.
2: Crece la industria a su mejor ritmo en casi 3 años. Repunte de 3.6% anual en agosto, impulsado por manufacturas electrónicas.
1: Excelsior.
2: Piso por piso, el IMSS escuchará a empleados. Para MBS Noticias, Ángela Molina.
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3: Por eso hace unos días hicimos un llamado en Zacatecas a que la gente buena le entre, a que recordemos esa frase de nuestro escudo de armas, el trabajo lo vence todo, a que le entres tú, que le entre tu familia y que le entren tus amigos, las personas a las que quieres, para no dejarle este Zacatecas a nuestros hijos.
4: Hoy justamente este movimiento me da la oportunidad de poder tener esa responsabilidad, no solamente de cuidar, sino de salvaguardar y sobre todo de transmitir a estas nuevas generaciones la esencia y el por qué luchamos.
5: El destino del hombre lo forja el carácter, jamás las circunstancias. Y aquí sobra carácter. Si les fui a decir, no, a ver, si tengo que entrar al terreno del debate rudo, cálenme. Ese también fue ya una manifestación de que no, en esta es hasta donde tope.
0: Bueno, hablando sobre los números y las encuestas rumbo al 2027, algo interesante ocurre en Zacatecas. Hace ratito estaba escuchando uno de los audios de uno de los líderes del PT en diputados, Reginaldo Sandoval, que decía, pues básicamente hay 4 estados en donde la coalición oficialista no está del todo consolidada, que son Michoacán. Ya decíamos, el PT está buscando quizá nominar como candidato a Raúl Morón para competir con Carlos Torres Piña y eventualmente quizá Grecia Quirós de Movimiento del Sombrero, Colima, Nuevo León y también Zacatecas. Zacatecas, un estado que ha estado dominado por la dinastía de los Monreal hace ya varios sexenios. Así es que hay números interesantes sobre lo que está ocurriendo, esta fotografía de lo que está ocurriendo ahora en Zacatecas. Y en la línea tengo a Heidi Osuna, directora de Encol, que publicaste, Heidi, me da siempre gusto saludarte. Publicaste para El Universal esta fotografía de Zacatecas. ¿Cómo estás, Heidi?
6: Muy bien, Ana Francisca. Sí, el día de ayer publiqué esta encuesta para El Universal de Zacatecas. Hemos estado dándole seguimiento a algunos estados y bueno, en estos momentos pues Morena está en tercer lugar. El primer lugar lo tendría Movimiento Ciudadano con Jorge Álvarez Máynez con un 30% de la preferencia bruta. En segundo lugar, PAN PRI con Adolfo Fito Bonilla con 25%, y en tercer lugar Verónica Díaz por Morena, PT y Verde con 22%. Tenemos un 14% con decir que ningún, 8% no sabe y un 1% con un candidato independiente. A ver, esto, como bien dices, es una fotografía de este momento. Todavía no están, digamos que seguras las candidaturas, al menos la de Verónica Díaz, pues digamos que ya es oficialmente, ¿no?, la coordinadora. Y falta ver qué va a pasar con PAN PRI. Por eso hicimos otro careo también, ¿no?, porque no sabemos quiénes serán los candidatos tanto de MC como de una posible alianza del PAN PRI. Sí, en el próximo careo que realizamos fuera el PRI solo, Movimiento Ciudadano en alianza con el PT y Morena solos con el Verde, tendríamos en primer lugar al PRI con Adolfo Fito Bonilla solo al PRI, en segundo lugar a MCPT con Giovanna Bañuelos, sí, con 20%,
0: sí,
6: y a Verónica Díaz en tercer lugar con Morena Verde con 18%, uh-huh, y el PAN con 16% con Miguel Varela.
0: Uh-huh.
6: ¿Qué es lo que vemos? Pues una elección a tercios.
0: Sí.
6: Puede ganar el PRI, puede ganar Movimiento Ciudadano y sí, puede ganar Morena.
0: Sí.
6: Pero en estos momentos, pues tenemos a MC en primer lugar, segundo lugar el PRI con el PAN y en tercer lugar a Morena.
0: Uh-huh. Una de las variables que ustedes los encuestadores siempre toman como una variable importante es la pregunta sobre la continuidad, ¿no? O sea, como independientemente de quién termine ganando, si a los zacatecanos en este caso les gustaría que continuara el proyecto actual o cambiar, ¿no? O sea, esta como interés de que las cosas se transformen, que las cosas cambien. Y ahí también tienen un dato interesante, ¿no?
6: Sí, sobre la sensación de cambio, 56% de los zacatequenses quieren un cambio en el gobierno del estado y solo 31% que Morena continúe gobernando el estado. Mira, una pregunta que normalmente hacemos, ¿no?, antes de preguntar las candidaturas, pues es, si fueran las elecciones, ¿por cuál partido político votaría?
0: Sí.
6: Ya si nos vamos por partidos, sin alianzas, puros partidos y marcas, Morena ganaría con 22%, segundo lugar sería el PRI con 17%, Movimiento Ciudadano 15%, PAN 10%, Partido del Trabajo y Partido Verde 4% cada una. También hacemos esta, que es muy clásica, y ahorita te voy a decir, porque es muy distinta al resto del país, a lo que nos está arrojando el resto de los estados. Pero bueno, ¿por cuál partido nunca votaría para gobernador o gobernadora de Zacatecas? En este momento Morena encabeza el rechazo en Zacatecas con 29%, en segundo lugar el PRI con 26%, el PAN 6%, PRD 5%, Partido Verde 3%, Partido del Trabajo 3%, al mismo tiempo que Nueva Alianza. Es el primer estado en donde Morena supera al PRI en rechazo.
0: Órale, y eso ya es decir, Heidi.
6: Todos los estados, ajá, aunque no gobierne Morena, sí, sí. Tiene una marca mucho más sana. Te podré decir que a nivel nacional el rechazo de Morena debe oscilar en unos 15%. Sí, sí, sí. Aquí tiene 29% de rechazo, lo cual es altísimo, y sobre todo es altísimo porque le gana al PRI.
0: Sí.
6: Es el único estado en donde el rechazo a Morena supera al PRI.
0: ¿Ya habías medido el rechazo a Morena en Zacatecas antes?
6: Ya te ha medido el rechazo a Morena en Zacatecas y no superaba al PRI hasta este momento.
0: Ajá.
6: A ver, otra variable importante que se debe tomar en cuenta es pues la aprobación del gobernador.
0: Pues sí.
6: Es un gobernador con una aprobación bajísima, 32% aprueba su desempeño frente a 58% que desaprueba su desempeño.
0: Uh-huh. Pues sí, David Monreal claramente no es el personaje favorito allá en Zacatecas. ¿Algún otro dato que te llame la atención de esta fotografía en Zacatecas, Heidi? ¿La gente piensa participar o eso no lo midieron ahorita?
6: Mira, es muy pronto, sí, ¿no?, para poder medir eso. Medimos conocimiento también de posibles aspirantes, de algunos que ya están y otros que suenan. Y las opiniones, ¿no? Si nos vamos a quién tiene mejor opinión de los que nosotros medimos, Jorge Álvarez Máynez encabeza en los saldos de opinión con 23 puntos. En segundo lugar, Claudia Anaya con 16 puntos. Después, Adolfo Fito Bonilla con 15 puntos. Ulises Mejía Haro con 11 puntos. Giovanna Bañuelos igual, 11 puntos. Uh-huh. Todos los demás están en positivos, menos Saúl Monreal, que tiene menos 20 puntos de saldo de opinión.
0: Sí, es como de los Monreal Bay, ¿no? En fin, es la fotografía, nuevamente, es la fotografía.
6: En estos momentos, ¿esto saldo de opinión qué es? Bueno, sumamos todas las opiniones positivas, uh-huh, y restamos las opiniones negativas. Uh-huh. En el caso de Saúl Monreal, tiene 15 puntos de opiniones positivas frente a 35 puntos de opiniones negativas.
0: Bueno, pues ahí está. Heidi Osuna, te mando un abrazo. Muchísimas gracias por conversar con nosotros. Muy interesante.
6: Gracias a ti, Ana Francisca.
0: Gracias. Un abrazo. La directora de Encol, Heidi Osuna. Vamos a la pausa a las 8 de la mañana con un minuto. 5543-77125. Por cierto, oigan, llama la atención. A ver, dos cosas de Amílcar Olán. Ayer Latinus sacó un par de audios, unos audios nuevos de Amílcar Olán, en los cuales se podía escuchar claramente cómo es que estaba negociando, estaba como fanfarroneando sobre cómo negoció 22 mil millones de pesos en distintas megas obras, particularmente en la refinería Dos Bocas. Son audios que, como decía, fueron difundidos por Latinus y están vinculados a Amílcar Olán, por un lado, con Leonardo Cornejo por el otro, ex encargado de la refinería de allá en Tabasco y actual subsecretario de Obras de Veracruz. Si les parece, escuchamos el audio en donde Amílcar sostiene haber concretado estos negocios por 22 mil millones de pesos en Dos Bocas.
7: La refinería yo le vendí 22 mil millones de pesos. Es la mitad casi del presupuesto de todo el estado de Tabasco.
0: Bueno, es lo que dice Amílcar Oral. Y después habla de que compró huachicol, pues porque era más barato, ¿no? O sea, porque pues hay que hacer negocio y hay que ganarle en todo. Entonces compró huachicol para la maquinaria, para parte de lo que se utilizó en la construcción del Tren Maya. Esto es lo que dice Amílcar Olán.
7: De otra cosa han gastado por allá 200 litros de diésel, he pagado dos veces esa madre por cada uno.
8: Bueno, una es cuando se compró en bomba, vale 25 y son 5,500, y ahorita ya que se compra huachicol son 4,400.
0: O sea, imagínense, ¿no? Pues si se compra en bombas, o sea, en la gasolinera, pues son 25, pero pues si se compra afuera, pues ya es menos, ¿no? Y entonces, pues hay que maximizar el negocio, dice Amílcar Olán. Bueno, por cierto, hablando de este personaje, que cómo se ha ido acercando, ¿no? Cómo se ha ido acorralando y ha salido información importante sobre él recientemente. Publica el Reforma que con Adán Augusto López, cuando era secretario de Gobernación, se avalaron casinos para Amílcar Olán. Un día antes de dejar el cargo, Manuel Marcué, director de Juegos y Sorteos de Gobernación durante el gobierno de López Obrador, autorizó apuestas por internet a una empresa vinculada con el abuelo de Amílcar Olán. De acuerdo con una investigación, estos mexicanos contra la corrupción y la impunidad, el 28 de junio del 2023, Marcué autorizó a un par de empresas captar apuestas mediante los sitios betawarrior.mx y betawarrior.com.mx, y un día después dejó el cargo. Marcué llegó a Juegos y Sorteos, dice Mexicanos contra la Corrupción y la Impunidad, en enero del 2022 con Adán Augusto López, actual senador, con quien también trabajó, por cierto, en el gobierno de Tabasco. Así es que, pues esto, se avalan casinos pues con el secretario de Gobernación siendo Adán Augusto López. ¿Para quién? Para un familiar cercanísimo, el abuelo materno de Amílcar Olán, amigo íntimo de Andy López Beltrán. Las 8 de la mañana con 5 minutos, vamos a la pausa. 5543 77125, nuestro WhatsApp aquí en cabina. Volvemos.

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10: Son las 8 de la mañana con 11 minutos de este martes 13 de octubre de 2026. Esta es la información al momento.
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10: Platicamos hace unos minutitos con Ángel Cadena, abogado del Centro de Justicia para la Paz y el Desarrollo allá en Jalisco, sobre la situación jurídica de los que están todavía detenidos, las 7 personas detenidas después de la marcha del domingo pasado en contra de la mala calidad del agua allá en Guadalajara, y esto es parte de lo que nos dijo.
11: Hemos insistido, el equipo legal, hemos sido alrededor de 8 o 9 personas abogadas que hemos estado en el seguimiento al proceso y a ninguna nos han permitido el acceso a la información. No, realmente ha sido pues, un poquito ya cuentagotas con lo que les han compartido a familiares.
10: ¿Tienen claridad por lo menos de qué delito están imputándoles?
11: Hasta el momento no tenemos ni certeza de los delitos. ¿Cómo? Que particularmente estas personas detenidas se están siendo investigadas. Lo que hemos sabido es a partir de pues, quienes han sido liberados paulatinamente en estas 40, 48 horas. Han sido delitos, por ejemplo, como lesiones, ataques a las vías de comunicación, delitos contra representantes de la autoridad, resistencia de particulares. Sin embargo, de las personas que actualmente se encuentran detenidas, tampoco tenemos esa certeza.
10: O sea que ni acceso a la carpeta de investigación, la defensa de los detenidos, ni siquiera saben a qué delitos están enfrentando las personas que se supone que tienen que estar defendiendo jurídicamente, legalmente, que está pasando en la Fiscalía de Jalisco, de veras, esto es verdaderamente increíble, como si fueran los peores criminales, ¿no? Los peores criminales, es más, ni a los peores criminales de este país los tratan así, como a los manifestantes de la marcha allá por el la pésima calidad de del agua en Guadalajara. Y se los platicábamos al arranque del programa, a eso de las 3 de la tarde, trabajadores del IMSS van a hacer una serie de movilizaciones, van a marchar del Centro Médico Nacional a las oficinas del IMSS en Paseo de la Reforma. Se prevé que integrantes de la CENTE y trabajadores del metro también se unan a esto que se le empieza a conocer ya como una mega marcha. Vamos a ver cuál es la convocatoria final, pero seguramente una tarde muy complicada en la Ciudad de México. Y las manifestaciones también se están llevando a cabo y se llevarán a cabo el día de hoy en distintos lugares de la República Mexicana. Nora Bucio, nuevamente te saludo. ¿Cómo estás?
0: Así es, Ana, te saludo con muchísimo gusto y de la misma forma la audiencia. Pues como preludio, desde hace varios días, los trabajadores de la salud de algunas áreas, específicamente del Hospital Siglo XXI, han realizado manifestaciones. El día de ayer correspondió a pediatría, oncología y cardiología, quienes protestaron afuera del Centro Médico Nacional Siglo XXI para exigir un salario digno, mejores condiciones laborales y el abasto suficiente de medicamentos e insumos, de acuerdo a Gabriel, enfermero y vocero de los manifestantes. Vamos a escuchar, si me lo permites.
12: Se me hace totalmente de pena que diga, y voté por Claudia Sheinbaum, y que ahora digan que el aumento que nos están dando es justo, que no hay carencias, que es justo lo que ganamos. Se me hace algo que me daría pena estar presumiendo a nivel mundial que los servicios de salud en México están óptimos, cuando en verdad vemos carencias, y la principal carencia, tu recurso humano, lo estés tratando como si fuéramos cualquier improvisado que salió, vas pasando por la calle y ven y trabaja. Digo, cada quien pone sus precios, pero a mi salario, en comparación de, y no es demeritando el trabajo de nadie, pero de una chica que pone uñas, va ganando más que yo en una semana.
0: Trabajadores del Instituto Mexicano del Seguro Social y organizaciones afines realizarán este martes 13 de octubre una megamarcha nacional que podría replicarse en otros estados del país, con salida a las 3 de la tarde de la entrada principal del Centro Médico Nacional Siglo XXI en el cruce de Avenida Cuauhtémoc y Baja California, esto con destino a las oficinas centrales del organismo ubicadas en Paseo de la Reforma 476. También se estima que pudieran llegar a Palacio Nacional. La movilización podría generar afectaciones a la circulación sobre la avenida Cuauhtémoc en las inmediaciones del Centro Médico, así como Paseo de la Reforma y otras vialidades de acceso al Centro Histórico, entre ellas Avenida Juárez y Eje Central Lázaro Cárdenas, aunque la ruta exacta del contingente no ha sido confirmada. Los trabajadores anunciaron que al arribar a las oficinas centrales del IMSS, la Comisión Política dará lectura a un posicionamiento en respuesta a las recientes posturas del secretario general del Sindicato Nacional de Trabajadores del Seguro Social, Rafael Olivos, de quien, por cierto, están pidiendo la renuncia. Entre las principales demandas, como ya habíamos escuchado, se encuentran la democratización sindical, justicia salarial, el suministro de insumos médicos y el cese de lo que los manifestantes califican como represión contra la base trabajadora. Ana, la información.
10: Te lo agradezco mucho, Nora.
0: Muy buenos días.
10: Estamos en comunicación y... pues para muestra un botón de lo que ocurre en distintos hospitales a lo largo y ancho del país, esta que vamos a escuchar es una enfermera, se llama Cintia Medina. Ella es enfermera del IMSS en Ciudad Obregón, que, pues, a ver, escuchen lo que ella está denunciando que ocurre en su clínica.
13: A todo el hospital, los invito a que se den una vuelta al piso que sea, y quiero que me digan un piso que ustedes vean bien, un piso que esté limpio, un piso que esté aseado para poder tener a sus familiares en condiciones de salud óptimas. Uno trata, dice, el medio ambiente tiene mucho que ver, ¿verdad? Pacientes quemados, niños, pacientes operados, sufriendo de calor, igual que nosotros. Uno se lo aguanta porque ya está acostumbrado a eso, 12 horas, pero métanse a uno sin, métanse a una terapia intensiva. Sin aires, las tuberías chorrean de quién sabe qué cosa. Todo el que pueda ver esto y todos mis compañeros que están aquí no me van a dejar mentir. Esas fecales cayendo encima de las cunas de los niños. ¿Y qué pasa con esos niños? Se enferman. ¿Y a quién le echan la culpa? ¿Al personal?
10: En respuesta, el IMSS dice que realizó una supervisión a este hospital. Es el hospital regional número 1 allá en Ciudad Obregón.
13: ¿Y qué pasa con esos niños? Se enferman. ¿Y a quién le echan la culpa? ¿Al personal? ¿A quién? A los médicos, a las enfermeras, que son los que estamos siempre al frente con los pacientes. Faltan insumos, falta todo. ¿Los familiares a quién regañan? No regañan a los directivos, no regañan al sindicato que nos gestiona, regañan a la enfermera que está a cargo de ese paciente. Oye,
10: bueno,
13: ¿por qué no
10: evidentemente ese es el audio equivocado. Vamos a pedirle a nuestros amigos de la producción que nos ayuden a... ¿Está el audio correcto? No, bueno. Vamos a ponérselos en un segundito más. Comisiones del Senado aprobaron la reforma que prohíbe el uso de teléfonos celulares y dispositivos digitales en aulas en escuelas de educación básica. Óscar Palacios, ¿cómo estás?
14: ¿Qué tal, Ana Francisca? Buenos días. Así es, avanzó ya en comisiones del Senado esta reforma que prohíbe el uso de teléfonos celulares y dispositivos inteligentes en escuelas de educación básica de todo el país. Por unanimidad, con 27 votos a favor, los senadores dieron ya luz verde a este proyecto que plantea restringir el uso de los dispositivos en aulas de nivel preescolar, primaria y secundaria durante toda la jornada escolar, por lo que, bueno, solo podrán utilizarse para fines educativos previamente programados, y esto también en casos de emergencia personal o por motivos de salud. En el caso del bachillerato, el dictamen establece que las autoridades educativas deberán realizar asambleas para decidir en qué momento estarán permitidos dichos dispositivos, mientras que en las universidades se fomentará su uso responsable. Justo durante la discusión, la senadora por el PRI, Carolina Villano, manifestó su postura a favor del dictamen, aunque advirtió que aún es necesario avanzar en la educación sobre el uso de las herramientas tecnológicas. Escuchemos.
15: Deberíamos responder dimensionando la realidad, aceptar que las tecnologías de la información y la inteligencia artificial van a acompañar a esta generación y a las que vienen a lo largo de su vida, en el estudio, en el trabajo, en su vida pública y en su vida privada. Y si eso es así, y lo es, la educación pública no puede limitarse a apagar el teléfono durante las clases. Tiene que enseñar a usarlo bien, cómo utilizar de manera adecuada, segura y protegida un dispositivo.
14: De igual forma, el senador por Movimiento Ciudadano, Luis Donaldo Colosio, indicó que se trata de una medida acertada, aunque se debe dar a los docentes la capacitación y los recursos necesarios para enfrentar lo que llamó la revolución digital. Así lo dijo.
16: Las y los docentes aplicarán esta regla todos los días, pero sin capacitación adicional y sin recursos nuevos. La revolución digital entró a nuestras vidas, se apoderó de la cotidianidad y también entró a las aulas, y las maestras y maestros los hemos dejado solos a lo largo de toda esta revolución y evolución de las tecnologías de información, la revolución digital, también en el aula, y hoy por hoy pues tenemos nosotros la responsabilidad de respaldarlos.
14: Finalmente, el senador por Morena, Aníbal Ostoa, destacó que se está apostando por un enfoque de corresponsabilidad, por lo que dijo, el éxito de la reforma no va a depender exclusivamente de los maestros, sino también de las familias y la propia comunidad escolar. Ana Francisca, es el reporte. Buenos días.
10: Muchas gracias, Oscar. Muy buenos días. Las 8:21.
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10: ¿Cómo estás, Luis Miguel? Buenos días.
17: Muy buen día, Ana Francisca, con el gusto de saludarte.
10: Oye, pone sobre la mesa la reunión del Fondo Monetario Internacional, estas reuniones anuales, ahora se está llevando a cabo en Bangkok, en Tailandia, y tú nos ponías, digamos, a discusión y a debate el tema del crecimiento. La economía que más está creciendo en el mundo es la India, con casi 7% de crecimiento. Pero, en fin, son debates y discusiones interesantes, y además nos ayudan mucho a entender en dónde está parado México comparativamente con el resto del mundo, ¿no?
17: Sí. Cuando decimos es la economía que más crece, la semana pasada decías, bueno, está Guyana, pero es una economía chiquita. De las 10 más grandes, con mucha diferencia, la que trae mejor desempeño es la India, 7%. La reunión del Fondo Monetario, hay que recordar, son dos reuniones al año, una en primavera y otra en otoño, y esta reunión hace una especie de recuento de cómo ha sido 2026. Para México hay dos mensajes que me parecen interesantes, más allá del pronóstico del PIB, que ya sabíamos, 1.5, habla de lo que está pasando con las exportaciones de bienes relacionados con inteligencia artificial, uh-huh, estos equipos de cómputo, y dice, no da para impulsar mucho el PIB por el bajo contenido nacional, pero podría generar una ola de nuevas inversiones en el sector. Uh-huh. Me parece interesante, hay que recordarlo. Si tenemos como referencia las exportaciones manufactureras que tienen más de 40% de contenido nacional, las de inteligencia artificial es menos de 20%.
10: Sí.
17: Literalmente, pues ponle mano de obra, algunas cositas más, pero el gran reto es cómo incorporas más contenido nacional a este boom exportador. Uh-huh. ¿Qué otra cosa dice el Fondo Monetario que creo que por alusión México entra en el paquete? Dice, junto con inteligencia artificial, el gran tema de 2026 es el desorden de las finanzas públicas, cómo prácticamente todos los países desajustaron su gasto respecto a sus ingresos.
10: ¿Y eso por qué?
17: Una parte fue para hacerle frente al shock de los precios altos del petróleo, combustibles, uh-huh, subsidios, para relanzar sus economías. Uh-huh. Habrá que recordar que ha sido un año donde economía rima con atonía. O sea, simplemente las economías están creciendo menos de lo que deberían. Uh-huh. Y los gobiernos a veces echan mano del expediente más fácil, que es gastar más para tratar de impulsar el crecimiento. Dice, no habíamos tenido esta situación tan desordenada desde la pandemia. Obviamente la pandemia se justificó por,
10: sí, sí,
17: por lo excepcional de las circunstancias. Pero dice, aguas con el déficit de finanzas públicas, literalmente lanza una señal de alerta por el propio déficit de Estados Unidos. No hay manera de que eso sea sostenible, dice Fondo Monetario. Hay que decir, parece que cuando se refiere al mundo, uno dice, bueno, México trae otros tiempos, mucho de lo que dicen respecto al mundo, pues hay que ver si aplica a México o no. Somos una economía súper globalizada, súper integrada. Si hay un problema con Estados Unidos, nos pega directo, pero también lo hemos visto este año. Si hay un tema de abasto de combustible en Medio Oriente, tarde o temprano, pues ese problema se refleja en, sí, México. Sí. En ese sentido, Ana Francisca, lo que nos está diciendo el Fondo Monetario es, la inteligencia artificial sí trae algo para nosotros, si hacemos la tarea, somos parte de este desorden de finanzas públicas, no somos el peor caso, así como cuando comparamos el PIB y decimos, bueno, hay otros que crecen más, pues el déficit de México, ingreso, gasto público, pues palidece comparado con el que trae Estados Unidos, Francia y otros,
10: sí,
17: países.
10: Sí, ahí el tema, Luis Miguel, no sé si estés de acuerdo conmigo, ahí el tema es la robustez económica, es decir, aunque no sea una situación tan delicada, digamos, el respaldo económico, el respaldo pues del impulso y de la magnitud y el tamaño de las economías es muy distinto. No es lo mismo la economía mexicana y lo que eventualmente puede, el shock que eventualmente pueda, digamos, asumir, que economías como Francia o como obviamente Estados Unidos, ¿no? O sea, creo que ahí
17: absolutamente de acuerdo. Sí, literalmente cuando uno llega al hospital, pues depende de tu historial.
10: Exacto.
17: ¿Cómo te va con el diagnóstico, no?
10: México anda debilucho en ese sentido.
17: Anda, ¿no?, un poquito inmunodeficiente.
10: Oye, a ver, tu primera plana, la primera plana del Economista, actividad industrial crece en agosto 3.7% anual, son 5 meses al alza.
17: Es muy buena noticia. En buena medida, manufactura había pasado por un periodo muy largo, casi 2 años, entre el 24 y el 26, de no crecimiento. Entonces empieza a haber señales de vida. Normalmente sector industrial son 4 componentes, manufactura, energía, construcción y minería. De los 4, el único que sigue sin levantar es minería. Uh-huh. En buena medida por mala regulación. México no ha podido encontrar una fórmula,
10: sí,
17: vamos a decir, de minería del siglo XXI.
10: Sí, sí, sí,
17: donde se proteja la naturaleza y se pueda crecer, pero quitando minería, está creciendo construcción, está creciendo el PIB de la industria y construcción.
10: Bueno, pues
17: pero
10: ahí está.
17: Energía.
10: Ahí está. Luis Miguel González, te mando un abrazo, buen martes.
17: Muy buen martes, Ana Francisca. Hasta pronto.
10: Platicamos mañana a las 8 de la mañana con 28 minutos. Vamos a la pausa, 5543-77125. Saludos Poza Rica, San Cristóbal, Torreón, Maravatío, Guadalajara, Cámbaro, Puerto de Acapulco. Gracias por conectar esta mañana con nosotros. Vamos a la pausa, tenemos mucho, mucho más al volver.

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0: Continuamos con nuestro programa.

0: razones. Pero también, y llama la atención, me llamó mucho la atención, una comunicación del Consejo Coordinador Empresarial, también por ahí estábamos hablando de la Canaco y de la Coparmex, en fin, distintas organizaciones del sector privado, que salen a decir, a ver, nosotros como empleadores del país estamos aportando lo que tenemos que aportar para que los trabajadores tengan seguridad social, tengan servicios de salud, o sea, estamos haciendo nuestra parte. Y cuando llegan nuestros trabajadores a las clínicas, a los hospitales, pues resulta que no hay insumos, que no hay medicamentos, que no pueden ser tratados, que les dan la cita para de aquí a 6 meses. Y pues algo no está cuadrando, digamos, en esta ecuación, porque se supone que es una ecuación que implica 3 partes. La aportación del gobierno, la aportación de los propios trabajadores y la aportación de los patrones. Entonces, hay 2 que sí están aportando lo que tienen que aportar en tiempo y forma, y pues los servicios simple y sencillamente no están ahí. En la línea tengo a José Medina Mora, presidente del Consejo Coordinador Empresarial. Un gusto siempre conversar contigo, José.
1: Igualmente, Ana Francisca, qué gusto saludarte.
0: Pues me parece muy importante lo que ustedes están diciendo, José, la verdad.
1: Sí, pues como bien lo señalas, las empresas hacemos las aportaciones al Seguro Social, y lo que esperamos a cambio es que haya una atención adecuada a nuestros trabajadores, pero pues como sabes, se ha ido deteriorando ese servicio, ha habido ocasiones en donde pues no tienen los suficientes insumos, posponen las citas, inclusive las cirugías. Pues nos ha tocado casos que nos reportan las empresas en donde uno de sus trabajadores, después de 6 meses que le dan la cita para hacer una cirugía, entra a quirófano y resulta que no hay el instrumental adecuado, y entonces tiene que posponerse nuevamente la cirugía, además de la situación de escasez de medicamentos, que es un tema que pues lleva varios años, de repente mejora, luego vuelve a tener problemas, y tal cual la petición que hacemos desde el sector empresarial es que se le dé el servicio y la atención adecuada a todos nuestros trabajadores, dado que tanto los trabajadores como las empresas aportamos, y es una cantidad importante estas aportaciones, y pues justo lo que esperamos es que haya esa atención médica que es lo que se merece.
0: No sé si ya me dirás tú, José, ¿es la primera vez que salen a hablar sobre esto así de claro, pues, quiero decir?
1: No, digamos que esto es recurrente. No es la primera vez que señalamos deficiencias en la atención a los trabajadores derechohabientes del Seguro Social. Sin embargo, pues ahora se combina con otra crisis dentro del Seguro Social, que son los mismos trabajadores que, bueno, señalan que no tienen efectivamente esos insumos. Entonces es una situación que requiere de pues la atención para resolver de fondo la situación del Seguro Social. Hemos señalado esto en varias ocasiones, pero sí nos parece que es momento, esto se va agravando y que sí, esto requiere ya una atención. Qué bueno que la presidenta ha mencionado y le ha dado la instrucción a Zoé Robledo para que se meta a fondo a resolver esta situación del Seguro Social, tanto hacia adentro a los trabajadores como sobre todo la atención médica para los trabajadores de todas las empresas.
0: Sí. Porque, a ver, yo creo, José, más allá del tema humano, que creo que es el más importante, que es la atención a la salud de las personas, pero más allá del tema humano, como sector empresarial, pues debe tener una repercusión muy clara en términos de la productividad, José, ¿no? O sea, si un trabajador no puede hacer su trabajo porque no lo pueden atender, porque tiene un problema de salud, o sea, se va acumulando todo eso. No sé si haya una cuantificación de eso, pero seguramente la hay, ¿no?
1: Digamos, si es hay una afectación directa en la productividad de los trabajadores, obviamente en el proceso en que tienen alguna enfermedad o algún accidente, y que si no es atendido a tiempo y adecuadamente, pues claro que esto repercute en la productividad de la empresa. Digamos que se ha mencionado la posibilidad de que con esos recursos que aportamos las empresas se podría, digamos, pagar el servicio médico privado,
0: claro,
1: concesionado, para que tuvieran la atención adecuada.
0: Claro.
1: Digamos, los recursos ahí están, y es por eso la exigencia hacia el Seguro Social a la atención de nuestros trabajadores de la manera adecuada.
0: ¿Hay algún, algún debate dentro del Consejo Coordinador, dentro del sector empresarial, dentro de la cúpula empresarial, sobre si es momento de, no sé si condicionar es la palabra, pero fiscalizar de mejor manera las aportaciones patronales, José? Porque finalmente es dinero de la empresa, o sea, barato no es, pues.
1: Sí, digamos, son parte de las aportaciones que tenemos que hacer, así como aportamos y pagamos los impuestos correspondientes, uh-huh, con los cuales el gobierno, bueno, tiene esos recursos para gobernar, pues de igual manera estos recursos al Seguro Social pues son precisamente para la atención médica de los trabajadores. Y justo como ciudadanos, pues lo que necesitamos es que haya esa rendición de cuentas, ¿no? Que esos recursos que entregamos pues realmente sean utilizados adecuadamente para que el nivel del servicio que reciban los trabajadores sea el adecuado, y si no, pues buscar medios alternativos para la atención médica de los trabajadores. Si el Seguro Social no puede atender a los trabajadores, pues entonces pues buscar a lo mejor esquemas en donde se concesione para que finalmente el trabajador, que es más importante en este tema,
0: pues sí,
1: que tenga algún problema de salud, pues pueda ser atendido como se debe.
0: Ahora, en ese escenario, José, pues truena el Seguro Social, ¿no?
1: Bueno, esto quiere decir que requiere pues una reestructuración a fondo,
0: ¿sí?,
1: para que pueda, por un lado, atender adecuadamente a sus trabajadores internamente, que tengan el material adecuado. Escuchamos quejas y es por eso que ahora cobra relevancia, uh-huh, este tema que hemos puesto sobre la mesa, sí, desde hace tiempo, porque hay también un problema interno con los trabajadores del Seguro Social. Desde luego tiene el Seguro Social pues esta obligación de pagar las pensiones, digamos, y es también por eso las aportaciones que hacemos las empresas para el Seguro Social, para que tengan el día que se jubilan, tengan esa pensión, uh-huh, pero también durante el transcurso de su vida, pues que tengan esta atención médica. Recuerda que hubo tiempos en que era una atención médica muy buena y esta se ha ido deteriorando, y es precisamente por eso la llamada de atención de decir esto se tiene que componer, si no, bueno, buscar medios alternativos de concesionar precisamente el tratamiento médico de los trabajadores.
0: Sí, hay intenciones, José, de promover, de buscar un diálogo formal, no quiero decir un diálogo, yo sé que hay siempre con el gobierno federal, pero un diálogo formal, abierto, público, transparente, creo que nos lo merecemos todos, José.
1: Sí, sin duda, yo creo que es lo que necesitamos, tener ese diálogo abierto, transparente, como lo mencionas, para que encontremos cuál es la mejor solución para el Seguro Social. Queremos que el Seguro Social recupere ese nivel de atención, desde luego arregle los problemas internos que tiene con sus trabajadores, pero sobre todo que una vez arreglado eso, el nivel de atención a los derechohabientes pues sea de nivel de acuerdo con precisamente el servicio que se paga, que hasta ahora no ha sido el caso, y por eso es el de levantar el tema y desde luego buscar el diálogo para encontrar la solución adecuada.
0: Pues estamos muy atentos a lo que desde el CCE se vaya promoviendo, y por lo pronto muchas gracias, José, por estos minutos.
1: Al contrario, Ana Francisca, qué gusto saludarte y un saludo para todo tu audiencia.
0: Gracias, igualmente. Buen martes, las 8:42, José Medina Mora, presidente del Consejo Coordinador Empresarial. Las 8:42, Citlali Sainz, ¿cómo estás?
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4: ¿Qué tal, Ana? Muy buenos días a ti, buenos días también a nuestros amigos del auditorio. Pues te comento cómo arrancan en esta jornada los principales indicadores en Wall Street y en México. El Dow Jones Industrial está registrando un avance de 0.54%, está perdiendo el Nasdaq 0.46%, y gana el S&P BMV de la Bolsa Mexicana de Valores 0.37%. Se cotiza en 66.991.89 unidades. En el mercado cambiario, el dólar en ventanilla bancaria se compra en 17.69 pesos, se vende en 18.71 pesos. El euro se compra en 20.06 pesos, se vende en 20.63 pesos. Y finalmente, la criptomoneda más conocida, el Bitcoin, avanza 2.73% en esta jornada. Se compra ya en 1.533.677 pesos por cada cripto. Ah, es mi reporte al auditorio. Muy buenos días.
0: Muchísimas gracias, Itlali. Muy buenos días, las 8:43.
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Vamos a un corte comercial. 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

0: Te plantearía que es un problema muy es más estructural. Es un partido que creció de manera desmedida, como buena quinceañera.
1: ¿Que las quinceañeras crecen desmedidas? O sea, ¿no? ¿Qué fue eso, Carlos Pérez Ricard? No,
0: bueno,
1: no.
0: Morena está creciendo de manera desmedida y curiosamente tiene también 15 años desde que fue fundada.
1: Sí.
0: Y creo que hay una brecha entre ese crecimiento y la falta de institucionalización del partido, que le da lugar a las encuestas como una muy mala idea. Las encuestas, yo lo escribí el jueves pasado en mi columna en Reforma, son una muy mala idea. Tal vez es una buena manera de dirimir el conflicto cuando crece un partido, como fue el caso de Morena hace 8 o 9 años, cuando había un liderazgo identificable y, como López Obrador, completamente indiscutido. Pero cuando eso ya no existe y cuando el partido ya gobierna la mayoría de las gubernaturas, cuando gobierna también y controla el Congreso, las encuestas ya no pueden servir más como la única forma, como el método principal de llegar al poder. Son una muy mala idea, por 3 argumentos centrales, Ana. El primero es que rompe la representación política. Quien vota puede decidir algo, pero quien responde a una encuesta, no. No puede reclamar absolutamente nada. En segundo lugar, se desprecia la militancia. Años de trabajo valen lo mismo que la respuesta de alguien que nunca pisó una asamblea. O sea, el que fue casa por casa repartiendo el periódico, pues su opinión valdría en todo caso lo mismo que el que simplemente abrió la puerta de su casa para recibir al encuestador. Y la más importante, el mayor problema que tienen las encuestas hoy para Morena, tras 8 años en el poder, es que está repleta de incentivos perversos. Mide el reconocimiento, el apellido, pero se compra con publicidad o se hereda con el apellido. Y creo que estamos viendo los primeros estertores de los problemas que tienen las encuestas, específicamente traía los casos de Michoacán, de Zacatecas y de Nuevo León. No sé por dónde quieres que le entremos.
1: No, yo nada más le agregaría a tu análisis un dato que creo que ayuda a explicar también las dificultades de Morena hoy, que es, tú decías, creció exponencialmente, y además lo que es cierto es que creció exponencialmente a costa de la mudanza de miles de militantes de otros partidos, particularmente priistas, con toda su ideología priista, con todo su sistema político en la cabeza y sus triquiñuelas, hacia Morena. Entonces, ¿qué pasa? Que termina Morena siendo una amalgama muy diversa.
0: Un catch-all party, como se suele decir en inglés, ¿no?
1: Pues sí, pero con una base...

0: no sé si la base, pues, pero con un sector, pues, que difícilmente podríamos pensar que está, pues, buscando un fortalecimiento democrático, ¿no? Está
1: institucional, buscando... yo te diría, porque puede ser democrático, pero no es institucional. De hecho, el gran logro de Andy López Beltrán en su pasada administración fue la de supuestamente haber llegado a los 12 millones de militantes. ¿Pero de qué te sirve tener 12 millones de militantes que no participan de manera activa y que en realidad en muchos casos terminan por ser simplemente, digamos, parte de la manera que tienen los liderazgos de extorsionar?
0: Están por
1: a
0: el
1: la
0: hueso,
1: dirigencia,
0: pues,
1: ¿no? Están por el hueso, son en muchos casos sindicalizados, etcétera, etcétera, etcétera. Bueno, traía el caso de Michoacán, Zacatecas y Nuevo León. En ninguno de los casos todavía hay una ruptura oficial, pero es muy probable que lo vaya a haber, y por eso quería hablar de esto. En el caso de Michoacán, el designado fue Carlos Torres Piña, por cierto, fue fiscal de Michoacán. Qué pésima idea tener fiscales como candidatos.
0: ¿Te parece?
1: Me parece que también se generan los incentivos más perversos que pueda haber, que en quien se debería encargar de perseguir a los criminales, termine luego siendo candidato, ¿no? Me parece muy mala idea que sean fiscales, y en este caso en particular, creo que sobre Carlos Torres Piña hay muchas cuestiones alrededor de su probidad. Él termina supuestamente ganando la encuesta en Michoacán, dejando atrás a un dirigente muy importante que es Raúl Morón, que por cierto en 2021 había sido designado candidato y que luego el tribunal lo termina por dinamitar, ¿no?
0: Raúl Morón, hay que decir, es senador. Que en Michoacán, o sea, sí, una de las personas que el propio Carlos Manso había señalado de si algo me pasa, pregúntenle a Raúl Morón. Y ahora
1: Grecia
0: Quiroz también.
1: Y una paradoja
0: también,
1: ¿no? Muy importante, que si Morón rompe con Morena, sería el PT. ¿Y eso en quién iría en beneficio? Dímelo tú.
0: No sé.
1: De Grecia Quiroz. Que iría a comparar con el Movimiento del Sombrero o Movimiento Ciudadano. Entonces, la ruptura en Morena, en Michoacán, justamente por Raúl Morón, podría ir en favor justamente de Carlos, de la viuda de Carlos Manso, hoy representado en Grecia Quiroz, ¿no? Pero puede haber rompimiento ahí, de hecho ya está más que apuntado lo que va a pasar ahí en Michoacán. En el caso de Zacatecas es todavía más trágico, porque Morena aplica la regla antinepotismo desde 2027 y así se cierra el paso a Saúl Monreal, pero en cambio la salida es darle la candidatura a Verónica Díaz, que es una persona que en Zacatecas no conoce absolutamente nadie, y sin embargo termina por ganar la encuesta ya. Y ayer sale una encuesta de Encol, no sé si la viste, Ana.
0: Sí, acabamos de hablar ahorita con Heidi Osuna.
1: Bueno, es brutal, porque va en tercer lugar.
0: Oye, pero es brutal. Zacatecas es el único estado en el que Morena tiene peor calificación que el PRI. Del país.
1: Bueno, imagínate eso.
0: Imagínate nada más. Es el único estado en el que el PRI va abajo de Morena en términos de mala percepción.
1: Bueno, pues imagínate tú eso. Todo por complacer, lo digo así sin ambages, a la familia Monreal. Porque ella es familiar de ellos, Verónica Díaz. Es elegida bajo gritos de fuera el monrealismo y nepotismo. Y ahora va en tercer lugar y Morena está en riesgo de perder la candidatura, justamente allá en Zacatecas. Y el caso más trágico a mí me parece que es el de Nuevo León.
0: ¿Por qué?
1: Porque ahí Morena no gobierna. Ahí tenía, sí, muchos liderazgos importantes, incluyendo el de Tatiana Cloutier. Un estado de más de 6 millones de habitantes. Y queda la sensación que al elegir a Clara Luz Flores, lo que termina por hacer Morena es por negociar el estado. No tengo claro si con MC o con el PRI y el PAN, pero elegir una candidata que hace 6 años... queda con el 14% del electorado y queda en cuarto lugar. En cuarto lugar queda Clara Luz Flores. Y repitiendo con la candidata, pues la sensación que a mí me deja como alguien que simpatiza mucho con el movimiento es que se deja perder el estado en favor de otros. Y hay una negociación inconfesable de la que tú y yo y nuestro público nunca se va a enterar. Se pierde la oportunidad de transformar, de llevar un proyecto de izquierda a Nuevo León en favor de una negociación. Termino. Desde mi punto de vista, esto no se resuelve culpando a Ariadna Montiel ni a Citlali Hernández. Creo que han sido buenas dirigentes hasta donde han podido. Tiene que ver con el método de selección, con la falta de institucionalización, de órganos, de padrón, de formas institucionales para dirimir el conflicto, pensando que simplemente las encuestas y que decisiones políticas que luego no se explican van a poder resolver algo que empieza a ser muy grave, como son las fracturas dentro de un partido que, insisto, gobierna 2/3 partes del país y que, sin embargo, ha sido incapaz de crecer del mismo modo que ha crecido su electorado. Es decir, hay una brecha entre el crecimiento del electorado y de lo que gobierna y con su institucionalización, y es justamente el tema que te vengo a plantear hoy.
0: Ahora, a mí lo que me parece, no sé si estás de acuerdo, es que en el fondo el hecho de que no se haya perfeccionado un sistema, que no sean las encuestas, es un reflejo de que pues no quieren soltar el poder. ¿Por qué? Porque en el momento en el que se institucionaliza, en el momento en el que hay protocolos, en el momento en el que se puede debatir cómo se eligen a sus candidatos, pues en ese momento el dedazo deja de funcionar. Y claramente lo estabas diciendo tú, por ejemplo, ¿qué pasó en Nuevo León? ¿Cuál es esa negociación? ¿Quién sabe cuál será la negociación? Pero claramente ahí atrás intereses que no conocemos y que están moviendo las cosas al nivel de entregar el Estado, pues el Estado más rico del país.
1: Puede ser que en el corto plazo sí, pero un partido, y esto además lo sabemos por historia comparada con otros partidos políticos en América Latina y en Europa, que vienen de liderazgos fuertes y que no encuentran una forma de institucionalizar ese liderazgo en instituciones de mediano y largo alcance, termina por romperse.
0: Pues sí.
1: México no es excepcional en el mundo, ni Morena es excepcional.
0: Pero ¿qué le pasó al PRD?
1: Bueno, ahí fueron las tribus los que terminaron
0: Pero Morena está lleno de tribus. No les decimos tribus.
1: Bueno, una de las cosas que terminó por dinamitar al PRD fue justamente la incapacidad de establecer instituciones fuertes, ¿no? Y pensar que podían las tribus repartirse el partido. Mucho me temo que, y lo digo hoy, cuando Morena es el partido más fuerte,
0: seguramente
1: ganará prácticamente todas estas elecciones, que así es como se empiezan a ver los pequeños problemas en los partidos, y a veces desde el centro, desde donde estamos tú y yo hoy hablando, no vemos estos pequeños rompimientos, estas pequeñas fracturas, que me parece dan cuenta de un problema ya estructural. Michoacán, Nuevo León y Zacatecas empiezan a dar cuenta de un problema estructural, y que creo que hacia el 2030, mi lectura es que hacia el 2030 pues vamos a ver ya en esteroides. No como las quinceañeras, pero
0: ya sabes que este deja caso. Las quinceañeras en paz, Carlos. honestamente. Oye, no es el tema de la participación de hoy, pero sí me llama la atención la última semana cómo han incrementado en distintas columnas de opinión y en trascendidos, etcétera, etcétera, el tema del 2030 dentro de Morena. No había estado sucediendo algo así tan claro. Creo que un poco detonado por la declaración de Manuel Velasco el otro día diciendo que, ¿cómo era?
1: Que era el Pedro Infante de la política.
0: Omar García Harfuch era el Pedro Infante de la política. Y a partir de ahí se empezaron así como a filtrar cositas en distintos
1: Hay una muy medios. Buena, yo recomiendo al público, la de Roberto Samarripa de ayer. Se llama Ansias.
0: Muy buena.
1: Muy buena columna, como siempre, la escribe.
0: O sea, Clara Brugada versus Omar García Harfuch.
1: Yo mismo le dije a Samarripa que no hay que comer ansias tampoco y que falta mucho para eso. Y él me decía que no, que en realidad falta muy poquito. Y un poco lo que empiezan a decir es estos análisis que ya habría, ¿no? Habría, pongo el condicional, dos bandos claramente identificables o identificables en Morena. Uno el de Omar García Harfuch y otro el de Clara Brugada. A mí no me queda tan claro que esos vayan a ser los bandos, pero sin duda pareciera que en una semana nos hemos adelantado al panorama electoral del 2030. Insisto, una disculpa, me encantaría hablar mucho de lo que pasa también el PRI y el PAN, pero un poco la sensación es que la política nacional hoy se está discutiendo dentro de la 4T.
0: Bueno, hace mucho tiempo está pasando.
1: Hace mucho tiempo. ¿No? Bueno, pero ahorita debería ser el momento, pienso, en donde estamos escuchando hablar más de la alternativa que tiene el sistema político a esto de lo que estamos hablando. De perdedores con razón, desde mi punto de vista, en Morena, que no van a encontrar un barco al cual irse porque en la oposición, en el estado actual de la oposición, es muy complicado. Y un último argumento, Ana, el hecho de que esté tan mal la situación en el PAN, el PRI, en la oposición, pues tampoco deja buenos incentivos a Morena para mejorar las cosas. Si tan mal están allá todas las cosas, pues acá no hay razón para mejorarlas. En beneficio del PT y en beneficio del Verde, que pueden extorsionar a su gusto
0: a Morena. Encantados de la vida. Felices de la vida, rumbo al 27 y rumbo al 30. Pero bueno, Carlos, gracias.
1: Muchas gracias a ti.
0: Las 9:02, vamos a la pausa, tenemos mucho más al volver.
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2: 9 de la mañana con 7 minutos, estamos de regreso. Bueno, no, más bien vamos arrancando, es que yo estaba cante y es verdad, ni la bienvenida les he dado.
3: Estamos de regreso en otro día.
2: Estamos de regreso en otro día, por supuesto, cada día es una nueva oportunidad de hacer una nueva historia.
3: Nuevo día, nuevo yo.
2: Efectivamente, qué gusto estarlos acompañando. No es Ponte al Tiro si no nos trabamos en algún momento del programa. Es muy temprano, pero pues ni modo. Es martes 13 de octubre, creo yo. Que los martes 13 no son de mala suerte, pero ahorita como que estaba teniendo un lapsus de confusión. Pero ya me confirmó el niño maravilla que los martes 13 son tan comunes como
3: según
2: siempre.
3: Yo son los viernes 13, sí. Pero no sé si haya algo también los martes 13. Capaz que alguien dijo, martes también.
2: A lo mejor, a ver, si ustedes saben.
3: Si alguien sabe que nos
2: sí,
3: diga.
2: Sí, si alguien sabe si de verdad es de mala suerte un martes 13, pues díganos al 477-762-1041. Aunque aquí en XFM eso no aplica, porque es de mi agrado informarles que tenemos accesos para ustedes para uno de los conciertos que se va a estar viviendo ya en estos días aquí en la Ciudad de León. Así que quédense pendientes. Vayan a seguirnos a redes sociales. Nos encuentras como @XFMLeón. A mí me encuentras como @MarianaZMendoza. A ti, niño maravilla.
3: Alan Quiriarte, se me encuentra en todas las redes sociales y también como XFM León. También sí. A nuestro buen angelito, el ángel del programa, como Ángel Rivera con doble A.
2: Así es. Y oigan, hoy es martes de Doctora Corazón. El tema de hoy está buenísimo. Eso sí se los tengo que confesar. Por acá nos están diciendo, para mí no es de mala suerte porque cumple años mi hijo. Muchas felicidades para tu hijo. Oigan, y también es cumpleaños de mi papá, así que hay que aprovechar.
4: Te venimos a cantar.
2: Pam, pam, la gente que nace un 13 de octubre es maravillosa, es sabia, es guía, es luz, es mi papá. Así que felicidades también para ti. Papi, te mando un besote por ti, estoy aquí. La verdad, todos lo sabemos, ya saben la historia, él me trajo para acá. Y también para tu hijo.
3: Me trajo al mundo.
2: Me trajo al mundo, pues no, sí, con aquí. Ayuda de mi mamá me trajeron al mundo, sí. También acá, querido Toro, felicítanos a tu hijo. Felicidades a todos los del 13 de octubre, es un día maravilloso, así que no es de mala suerte. Vámonos, con buena música, te dejamos con José Madero. Arrópame, en todas partes, Pontexa.

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0: Mientras Mariana intenta mantener el control sobre la mesa, vamos a corte y volvemos con más de Ponte al Tiro.
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2: 9 de la mañana, 23 minutos de regreso en Ponte al Tiro a través de XFM 104.1 en este martes 13. Ya quedamos que no es de buena suerte. Ya basta. No vamos a caer en esas supersticiones. Por acá ya nos decían que hay gente que cumple años, pero además es martes de Doctora Corazón. Y hoy el tema está pesado, está bueno, porque fíjense, hay una serie en la plataforma de la N Roja que se puso muy, muy viral desde el fin de semana pasado, pero todavía más durante este fin de semana. Se llama Te Conozco, es una serie turca, que además las series turcas cada vez agarran como más y más auge, las están produciendo muy bien. Pero básicamente de lo que habla o lo que va esta historia, sin spoileársela porque de verdad se van a jalar los pelos cuando la estén viendo, es una pareja que tiene una bebé no muy recién nacida, pero tiene que un año a lo mucho. La señora se quiere incorporar de nuevo a su trabajo. Ella es artista, es pintora. Entonces contrata a una niñera. La niñera tiene un pasado con el señor, pero digamos que la esposa no sabía, pero la niñera sí. La niñera fue la que supo en dónde ponerse para como que volver al radar de la vida de estas personas. El señor, en uno de los viajes de la señora, el señor le pone el cuerno con la niñera. Nunca se entera la esposa de que le pone el cuerno con la niñera, pero su intuición de mujer la enloquece muchísimo. Al grado de que termina haciendo destrozos en la casa a nivel, quemó su taller, puso a la bebé en riesgo, casi las atropellan de la locura. O sea, bueno, es una serie
3: No les voy a contar el final.
2: El final sí no se los puedo contar, pero el final de todo esto yo le platicaba a Dulce, ya la viste y se puso igual de intensa que yo. Ajá. Y a lo que llegamos del tema de hoy es, ¿realmente conoces a tu pareja? Porque lo que aquí empieza a suceder durante la trama es que ninguno sabe qué onda con el otro. Y empiezan a dudar si el otro sabe qué hacen en su soledad.
3: Ok.
2: Entonces, ¿realmente se terminan de conocer a las parejas? Esa es la pregunta del día de hoy. Ya estaremos abordando nuestros comentarios. Y viene Dulce con todo el sazón porque ella sí vio la serie también. Entonces, ya los estaremos contextualizando. Mientras tanto, vámonos con buena música. Te dejamos con Tiesto. 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
1: 9:42 a.m. Estamos de regreso en XFM 104.1. Es martes de Doctora Corazón y ya les adelantábamos que íbamos a estar platicando un poco de esta serie que se hizo muy viral que se llama Te Conozco, pero partiendo de la pregunta, Ángel Rivera, buenos días, qué buenos milagro, días. Me da mucho gusto tenerte aquí. Espero ya traigas tu HDMI para proyectarte.
2: Martes de chistes, ¿acaso?
1: No, es martes de verdad. Tremendo chiste. Martes de verdad, de factos, dices tú.
3: Un tremendo chiste, ¿eh?
1: Tremendo chiste. Bueno, es que hoy estamos platicando de si realmente conocemos a nuestras parejas.
2: Ah, dale.
1: Siempre está esta frase de que uno nunca termina de conocer a las personas. Claro. Evidentemente, creo que no se puede, pues, porque sí, vamos evolucionando, nos van pasando cosas, van cambiando, ¿no? Pero es difícil. Porque conocer a la pareja y si vas a dar el paso al matrimonio o ya estás en el matrimonio y empiezan a salir cosas, ahí es el verdadero reto.
3: No, y diario las vas conociendo, cada día las vas conociendo más y más. Y es como de decir, o sea, cuando éramos, o sea, un ejemplo, que ya están casados, que dices, cuando éramos novios no eras así.
1: Sí, exacto.
3: O te lo tenías muy guardado.
1: Sí, sí, o sea, como a lo mejor ciertas cosas de hábitos pueden ser de como que yéndonos a lo más sencillo, aunque luego los hábitos son motivo de mucho divorcio.
3: Y obviamente, precisamente lo que comentas, quiero pensar que eso es que hay muchos divorcios.
1: Sí.
3: Porque ya no nos aguantamos, ya te conozco cómo eres y no conoces nunca al 100% a la persona.
1: Exacto.
2: Hasta y es que, con algo bien básico, ¿no? Cuando estás conociendo a alguien, vas a conocerle y llegas bien perfumado, bien arreglado y demás.
1: Sí.
3: Pero
1: y
3: ya no cuando eres así,
2: ya cuando llegan y viven juntos y ven que uno tira los boxers en la regadera, que están en el piso, en el ventilador y demás, dices, papito,
1: y
2: ¿qué
1: es
2: pasó?
1: Que, o sea, eso es como un ejemplo, digamos, como tranquilo, ¿sabes? Ajá. O sea, como algo solucionable.
2: Sí, claro.
1: Y esta pregunta viene de esta serie que les digo, porque al final esta chava, o la esposa del señor, acepta a la niñera, la contrata y todo, porque ella no sabía que tenía un pasado con el que era su esposo.
2: Era la ex.
1: Era la ex, pero era la ex, ¿sabes? Ah. O sea, ya ves que muchos dicen que tienen la persona, la ex. Bueno, era era la niñera.
2: Saludos. Entonces, para el amor de mi vida.
1: Ah.
2: Que no se escucha. Bueno, siguiente.
3: Ya vienen caminando.
2: ¿Cómo me
3: urge psicóloga?
2: Que sigue Dulce?
1: Dulce, acelérale, chofer.
3: Púrrele. Espérate poquito, papi. Espérate Dulce. Poquito y aquí vas a tener tu consulta.
1: Por favor, ya llega. Yo no puedo controlar esto. Pero sí, o sea, en esta serie, esta mujer no sabía, obviamente, el pasado de la pareja. Y a lo mejor puede no importar, pero en la serie de verdad, ¿qué dices? Es que entonces sí importa saber. ¿Qué hiciste antes? Porque sí implica qué vas a hacer durante y después. Y aunque lo que no fue en tu año no te hace daño, a veces un poco sí. Entonces, por eso está bueno el tema de hoy. O sea, ¿qué tantas cosas de verdad no puedes ignorar y qué otras sí vale la pena sentarte y antes de casarte decir, a ver, mijo, hablemos mutuamente de
2: ¿andas esto, con una esto niñera o no?
1: Ajá.
3: Sí, claro.
1: O sea, la conclusión de la serie es no contraten las niñeras, sí son pegrilosas.
3: No, es que de ahí puedes, o sea, otros temas, porque a lo mejor tú quieres hablar con tu pareja, oye, vamos a quedar en un acuerdo o algo, y no sabes si se va a molestar.
1: Sí.
3: O sea, son situaciones que dices, bueno,
1: sí,
3: la psicóloga.
1: Y ya luego ya cuando estás en esa situación, ¿cómo la manejas? Es ahí donde yo digo, Dulce, ¿dónde estás?
3: ¿Dónde estás?
1: ¿Dónde estás? Llega ya, por favor. Así que eso es lo que vamos a estar platicando. 477-762-1041. ¿Ustedes creen que conocen a sus parejas? Esa es la primera pregunta de hoy. Te dejamos con María José, Respirar en todas partes, ponte Exa.
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2: 10 de la mañana, 4 minutos, estamos de regreso en Ponte al Tiro aquí en XFM 104.1, listos para sacar todo lo que llevamos dentro, porque híjole, cómo nos hizo enojar esta serie. Al Niño Maravilla ya lo estuvimos contextualizando un poco fuera del aire, ya se dio cuenta de nuestros grandes corajes. No es por contarles toda la serie, pero al final sí entender obviamente de dónde va la trama, que al final sí es una infidelidad, pero no es nada, o sea, no vamos a venir a platicar de infidelidades porque ya han sido un sinfín de programas de eso, sino esta parte de si terminas de conocer a tu pareja, Dulce, porque a veces, y se lo decía Ángel, el paso al matrimonio es muy lindo, muy romántico y todo, y de que ya estamos listos. A veces se toma más por la decisión, chance, económicamente, que ya como que pueden dar el paso, pero a lo mejor hay preguntas que nos están haciendo. Y en el caso de la serie, lo que detona todo es una relación que no se contó.
3: Exacto.
2: Entonces, ¿es importante saber lo que pasó antes de nosotros o no?
3: Algo que dijiste bien importante en otras intervenciones es que nunca.
2: Ah, porque nos venía escuchando.
3: Claro,
2: nos venía escuchando nuestra niña.
3: Es eso, de que nunca terminas de conocer a alguien.
2: Sí.
3: Y no va a haber una certeza y una seguridad de que nuestra pareja no nos va a hacer algo o no nos va a lastimar de alguna manera, ¿sí? Pero sí hay formas de conocer un poquito más el. Pues con quién estamos.
2: Sí.
3: Y es la idea, ¿verdad?
2: Ok.
3: Saber exactamente.
2: Oh. Y por ejemplo, desde tu punto de vista casi psicológico, que yo sí creo que ves las series desde otro punto, obviamente. Incluso a lo mejor analizas al personaje más de lo que yo lo pude haber hecho, porque yo estoy enojada con el señor. Ni me acuerdo su nombre, del Ilker. Se llama Ilker. Estoy enojadísima con él, entonces mi sesgo del coraje no me permite entender por qué. Pero tú notabas algún patrón, que no por la serie, sino que en la vida real lo podemos bajar y decir, es que ojo, en esto y en esto, chicos.
3: Ojito ahí. Sí, ojito lo que ahí. Te decía, la esposa en algún punto sí supo la historia, porque él, no sé si recuerdas esa parte, él le dice, oye, es que sí, necesito que la despidas, la corras, ajá, porque tuvimos algo que ver.
2: Ajá.
3: Entonces yo lo percibí, esa escena, como que la esposa dijo, sí puedo con
2: sí,
3: esto.
2: Sí, yo también creo que gran parte de la historia detona un poco la fortaleza que ella quería mostrar sobre,
3: sí,
2: no me afecta tu pasado, no tengo tema, ella no es más fuerte que tú. Pero a ver, por ejemplo, en un caso de la vida real, tú pudieras convivir bajo el mismo techo. No, ni
4: así
2: de verdad
4: sencillo,
2: que
4: no.
2: Ay, no. Te enloquecerías.
4: ¿Cómo vas a convivir con la ex de tu pareja? O sea, es imposible. No se puede. Y
2: es demasiado fuerte.
4: Justo porque hay algo, aunque ya se haya terminado y demás, hubo algo. Entonces,
2: sí.
4: Ay, no.
2: Ahora,
4: y menos. De niñera.
2: Menos de niñera.
4: Menos cuidando a mis
2: menos
4: hijos.
2: Es que yo también
4: pasa?
2: Dije cómo le soltaste a la niña.
4: Antes no se llamaban igual, imagínate.
2: Ay, no,
4: que se llamaba igual que el hijo. Ay, no.
2: No, no, no. Pero ahora, creo que algo que no estamos considerando es que esa relación que tuvo el esposo con la niñera de la serie fue una relación, digámosle, adolescente. No fue. Uno pensaría que no fue tan trascendental. Ya, ajá, luego ves que obviamente era la mujer. Tú ni con una ni con un exnovio, no, adolescente, jamás.
4: No, porque luego se vuelve más lindo a veces un amor adolescente. O sea, como que te
2: es
4: queda...
2: Es más puro.
4: O más bien te queda la idea de que, ya estamos adultos, capaz que a lo mejor se puede intentar algo ya siendo maduros. Queda la idea de que a lo mejor no pudimos,
2: sí,
4: hacerlo siendo adolescentes, pero ahorita quién sabe. Y donde entra esa idea,
2: sí, ¿no?
4: Híjole, entran más ideas.
2: Spoiler alert, eso pasó en la serie.
3: Sí, porque ese tipo de amores adolescentes traen mucha idealización,
4: okay, exacto,
3: traen mucho romanticismo. Entonces sí, tal cual como dices, a lo más adelante te encuentras con ese amor del pasado y dices, se me hace que ahora sí. Sí,
4: es,
3: sí,
4: es
3: se
4: que
3: puede.
4: Sí pasa, o sea, yo aquí de que entre nosotros tres, que al cabo, ajá, nomás estamos nosotros tres,
2: sí,
4: medio león no nos está escuchando.
2: No, no.
4: Yo sí pensado de que a veces sí digo, no, imagínate que me tope mi ex, ya que ya soy más maduro y demás, y ya no tengo esos comportamientos tóxicos que tenía antes, digo, capaz que sí puede ser algo lindo entre ella y yo, ahora sí. Ahora imagínate en una situación así, que tienes que convivir con ella, que trabaja para ti y demás, se vuelve bien complicado.
3: Sí, porque ahí fue el factor de que la niñera pues estaba 24/7.
4: Exacto.
3: Entonces estás conviviendo, conoces cosas también, se empieza a crear un vínculo, uh-huh, o a revivir, uh-huh, algo.
2: Exacto. Por acá nos están diciendo a nuestro número de en cabina 477-762-1041. Aida nos dice, buenos días, ¿es la serie de Te Conozco? Sí,
3: sí,
2: estamos hablando de esa serie. Dice, no cuenten mucho, no te vamos a contar el final, pero estamos analizando precisamente, digo, o sea, ya está casi que media serie en TikTok. Pero a lo que vamos con esto es que, por ejemplo, el cómo terminas una relación influye muchísimo, uh-huh, en cómo, si te la vuelves a topar, como la retomas. O sea, porque probablemente en un ranchito como es la ciudad de León, y me refiero a ranchito porque todos nos conocemos y siempre tenemos a alguien interconectado, si no le das un cierre a la relación, probablemente te la vuelves a encontrar. Y entonces, uh-huh, como dice el niño maravilla, se va a reavivar.
3: Reaparecen cosas.
4: Sí, aplica la de y si sí.
2: ¡Ay, no! No,
4: y si esta
2: no,
4: vez, y si
2: para
4: sí.
2: Para eso no era. Chan, chan. Está fuerte. ¿Qué más fuerte te enojó? Cuéntame.
3: No, bueno, pues justamente como el este muchacho, Ilker, donde quiera que estés, que nos estés escuchando,
2: vete,
3: te pasaste.
2: Te pasaste. Sí, eso. Es que al final esta serie nos pone sobre la mesa muchas cosas. Tengo otro par de preguntas que nos sirven para la vida cotidiana, porque es lo que te digo, historias así, seguramente.
3: Muchísimas.
2: Muchísimas. Entonces, vamos de regreso con buena música. Te dejamos con Hash y Cristian Castro. No te despegues, estás en XFM 104.1.

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1: 10 de la mañana, 25 minutos. Estamos de regreso en Ponte al Tiro aquí en XFM 104.1. ¡Ay, me piqué el ojo! Seguimos platicando de este tema en este martes de Doctora Corazón, de esta serie que se llama Te Conozco, que está súper en tendencia. Vayan a verla, jálense de verdad el cabello como nosotras y cuestiónense sobre todo. Eso es lo que me gusta de las series. Ya lo hemos dicho muchas veces, películas y series son una extensión, digamos, cultural, y te vienen a enseñar cómo funciona el mundo. No vienen a plantearte nada nuevo, es básicamente historias así como que mezcladas, obviamente con ficción, pero sí te permiten precisamente pues ponerte a analizar y decir qué está pasando. Entonces, por acá sí. El número de WhatsApp, nos decían que ya están en el capítulo 4, que están desesperadas porque la esposa se lo pone en bandeja de plata, que qué bárbara, yo no lo dejaría ni ver a la exnovia, y menos mandarlo a la fiesta, porque conviven, tienen mucha convivencia. Entonces, yo le decía a Dulce fuera del aire, está bien, sin spoilers ni nada, pero ¿de quién es culpa? ¿Sabes? O sea, es culpa de la que se presta, porque más allá de la trama es un caso general, es culpa de la que se presta a ser la amante, es culpa del que se presta para la infidelidad y manda a volar los votos y manda a volar el compromiso, es culpa de la esposa por permitirlo. O sea, al final, contra quién te vas, pero la más afectada sí va a ser la víctima, y la víctima es la que recibe el cuerno.
2: Los tres tienen responsabilidad, sí, eso sí.
1: Se
2: no
1: pasan.
2: Sé si señalar solamente a uno, pero los tres tienen sus cosas, ¿no? Uno porque lo permite, el otro pues porque cede, y la otra porque ya sabía a dónde se metía también, ya tenía ella la información. Entonces, los tres tienen responsabilidad. Partir nuevamente nada más de uno, pues no, sería algo injusto para los otros dos, porque también ahí tuvieron sus cosas.
1: Claro.
2: Pero aquí es bien importante también recalcar que una cosa es lo que decíamos, que no vamos a terminar de conocer a la persona, lo que sabemos de la persona, y la otra es que también lo que uno está dispuesto a ver de la persona, ¿sí? Porque hay muchas señales. De repente ya la persona te está diciendo, oye, mira, yo soy así, tengo esto, y la pareja decide no verlo, no hacerle caso.
1: Ok, es como esta famosa frase de que hay en las canciones de, pues, ¿para qué la juegas si me conoció borracho en este caso? Ándale. Por ejemplo, o sea, si ya sabes cómo era el niño,
2: ¿para qué me invitas a?
1: Pero creo que en el caso de la serie, ella no sabía de la...
3: Ajá.
1: ¿Cómo se puede decir eso sin enojarse?
3: Que el niño era juguetón.
1: Que el niño era juguetón, gracias. Sí. O sea, ahí, o sea, sí es algo que se debe de hablar antes de verdad de casarse. Ya a lo mejor de ser novios, pon tú que no. Ajá. Pero antes de casarse sí, eso de hacer recapitulación de las parejas. ¿Tú lo harías? ¿Tú lo recomendarías?
2: Yo le preguntaría a la pareja.
1: Es que además creo que es una respuesta muy difícil de escuchar.
2: Exacto. Esa es una. Y yo preguntaría si hay algo que del pasado que puede afectar todavía nuestro presente. Como eso. Sí, bueno, a lo mejor el muchacho no sabía que iba a ser la nueva niñera y todo este rollo, pero en su momento, oye, ¿sabes qué? Esta persona es tal o fue tal, entonces hay que tomar decisiones que en la serie se ve, que él le dice, córrela, no la queremos aquí.
3: Sí. Ajá,
2: entonces ahí viene la responsabilidad de la esposa, que dice, no pasa nada.
3: Sí, nada, era fácil de publicar en Instagram, oigan, ¿qué creen? Ocupo una niñera y no contratabas a esa. Y ya. Era seguro. Sí,
1: es que si no, pues es lo que decíamos, se acaba la serie, obviamente. Pero
3: no, pero no final... se acaba la serie, es en general, nos gusta el drama.
1: Exacto.
3: En la vida en general nos gusta el drama. Está bien aburrido que de la nada estamos haciendo nada y es como que me hace falta estrés en mi vida.
1: Y es que mira.
3: Deja contrato a mi ex.
1: Exacto. No, sí, y es perfecto. Que lo dijiste, creo que tú. O sea, al final era también la necesidad de demostrar. Y creo que aquí lo voy a decir como mujeres, pero no porque sea general, sino porque en este caso estamos hablando de un hombre que estaba entre dos mujeres.
2: Sí.
1: Como mujer uno, dices, le voy a ganar.
2: Ah,
1: ¿cómo
2: sí,
1: no?
2: Sí.
1: No me voy, o sea, no voy a permitir mostrarme débil y decir, no voy a dejar que sea ella la que gane y por ella la voy a correr. No, vamos a ver quién manda.
2: Es muy peligroso tomar una situación para tratar de demostrar tu valor o que puedes. No, no es necesario.
1: O sea, no es necesario
2: competir ponerte ahí.
1: Entre...
2: No
1: sé, sale.
2: No lo ocupas.
1: Y entonces la opción hubiera sido que ella lo terminara a él.
2: Primero que la esposa dijera, está bien, sabes que no hay que tener esto, porque obvio, como dijo Alan, algo se va a despertar, algo va a haber ahí. Sí. Por más que digas, no pasa nada, yo no tengo ningún problema.
1: Estaba
2: con
1: viviendo bajo el mismo techo, algo. No frío.
3: Exacto.
1: Sí, está.
3: Convivir todo el tiempo, por mucho que ya la tengas olvidada, revive.
1: Ahora
3: cositas.
1: Sí. El papel de ella, de la niñera, que es niñera y amante. ¿Por qué no te vas tú?
2: Claro.
4: O sea, también mi pregunta genuina es, bueno,
3: no, está ganando dinero, ella no se va a ir. Está bueno, ganando nuevo no, novio porque, y dinero. Bueno,
2: sí, exacto. Nada más ganaba dinero. Ganaba más cosas.
3: Ganaba más cosas.
4: Bueno, porque justamente una de las críticas que se hacían en TikTok y lo que a mí me hizo verla es que la gente reclamaba y decía, es que al final había una envidia muy grande hacia la esposa, que ella tenía lo que ella no pudo tener con él. Entonces, la meta de la niñera era afectar lo más que pudiera.
2: Ajá.
4: Entonces, es que es un terreno muy peligroso, de verdad, porque es lo que decíamos, o sea, incluso la envidia ahí juega chueco. O sea, estaba dispuesta a mucho.
2: Ella quería ese lugar.
4: Sí. Ella quería ese lugar. ¡Qué fuerte! Nunca quieran el lugar, es que búsquense su otro lugar, por favor.
2: Cada quien hágase su propio lugar, hombre.
4: Cada quien búsquese su lugar. Estamos muy enojadas, pero te seguimos leyendo. 477-762-1041. ¿Ustedes creen que conocen a sus parejas? Y de ahí partimos. Te dejamos con Dua Lipa. We're good en todas partes. 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
1: 10:45 de regreso en Ponte al Tiro aquí en XFM 104.1. Seguimos en este martes de Doctora Corazón. Seguimos platicando de esta serie Te Conozco, poniendo sobre la mesa pues esas cosas que de pronto pasan, pero lo que decíamos, más allá de lo que pasa, es cómo lo manejas, cómo te levantas de algo que pues de cierta forma no puedes evitar. ¿Estás de acuerdo? Entonces, por acá nos dicen, hola, buenos días, mi estación favorita. ¡Ay, qué bonito! Dicen, yo en lo personal siento que jamás se conoce a la pareja. En primera instancia está el famoso enamoramiento, mentir para enamorar.
2: Ay, ya.
1: Desde ahí voy a hacer una pequeña pausa. Desde ahí voy a hacer una pequeña pausa y voy a voltear a ver a la psicóloga.
2: No se trata de mentir. Se trata de que, bueno, en el enamoramiento regularmente, pues uno enfatiza lo lindo, lo padre, lo bonito que uno tiene. Y sí o no, Alan, uno como que guarda esos defectitos. ¿O tú cómo lo aplicas?
3: Tu mejor versión, ¿no?
2: Sí.
3: Ya, lo demás, que lo conozca. Que se enamore primero de mi versión bonita y ya después que se acople a lo demás.
1: Dice, ya llegó la doctora Corazón, saquen los pañuelos para llorar. Ahora te digo que los dejaste bien traumados. Pero bueno, además de esto que nos dicen de lo que sucede cuando uno está queriendo ligarts, que sí, pues sí te sale un pequeño versión bonita de ti, muy adornada, sí. Que pues básicamente es medio normal, pero no tanto. Dice, cuando se vive con ellos, pues sacan la verdadera cara, aunque la persona está en constante cambio siempre. Sobre la serie, siento que la responsabilidad cae en Ilker, quien es el que le debe una lealtad con su esposa, el que permite que entre la niñera. Fue lo que yo le dije a la psicóloga fuera del aire. Le dije, para mí, Mariana, la culpa total es de el señor Ilker, porque el que se casó hizo unos votos y quien la ve a los ojos y le dice que le tenga confianza, que son un matrimonio y la fidelidad ante todo es él. Quien le debe respeto a la esposa es él.

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1: Aquí está la llave. Date vuelo, pues no.
2: Sí.
1: O sea, tienes que poner ahí tu... ¿cómo se dice? El estate quieto hasta aquí porque, pues, si no lo haces por ti, pues va a valer todo lo demás. Justo sí. Yo también sí estoy de acuerdo que en esta ocasión el chavo tuvo la culpa.
2: Ahora, yo le decía a Dulce fuera del aire, ¿no? Sí, la culpa es de él y todo, pero al final la afectada eres tú. Ajá. Tú como mujer víctima de la infidelidad. Entonces, ¿cómo le haces caso? O sea, ¿cómo te das cuenta si es intuición o si es loquera? ¿No? También.
3: Sí, es intuición, si es loquera.
2: Pobrecita ya enloqueció.
3: Mira, también es que tiene que ver con eso que decíamos, ¿no? Ajá. Hay un beneficio en esa situación. Ella lo permitió porque en la serie se ve que le despierta este apetito sexual cuando permite que la niñera siga ahí. Entonces, las ganancias secundarias es algo de lo que tenemos que estar, pero bien atentos, porque algo estaba ganando la esposa, que por eso permitió eso. Dice, no nada más... O sea, gané esta parte de que se me prendió, se me conectó el...
2: Me sentí rival y dije, yo puedo, ¿no?
3: Ah, exacto, esta rivalidad.
2: Y entonces, las personas realmente van cambiando con el tiempo, eso ya lo definimos. Pero entonces, si tú descubres una faceta, una cara de tu pareja que no conocías, ¿qué haces con eso? O sea, tú dices, ya no me gusta.
3: Mira, lo primero que tienes que hacer es... No tomes decisiones por el impulso, por lo que te está ocasionando la situación. Porque obviamente te vas a enojar, te vas a poner triste, te vas a confundir, pero no necesitas luego tomar una decisión. Primero necesitas trabajar lo que acaba de pasar, tramitarlo, ¿sí? Y hablarlo con la persona. Y necesitas aclarar lo que pasó, lo que supones y lo que necesitas como saber, o sea, la información que todavía falta por saber, ¿sí? Y hablarlo con la persona, porque eso te va a ayudar no solamente a recapitular la información que se ocupa, sino también a observar cómo la persona, en este caso la pareja, está reaccionando a eso.
2: Y en el caso de la serie, que nomás no, o sea, realmente ella se enteró tarde.
3: Y ahí el problema es que hasta terminó en el psiquiátrico. ¡Ay! ¡Ay, perdón! ¡Ya se lo dijo! ¡Ay!
1: No, dicen, así se llama mal.
2: Dicen, creo que algunas personas terminan en el psiquiátrico.
1: Así se llamaba el bar.
2: Creo.
1: Así
2: se llamaba el bar, exactamente.
1: Bar, sí, sí, sí.
2: Bueno, déjenme calmar a mi psicóloga que ya está perdiendo la información. Vámonos, con buena música te seguimos leyendo. 477-762-1041. ¿Tú qué opinas, Alan Quirarte?
1: Oye, aparte de spoilers bonitos y todo ese rollo que tenemos aquí, ¿sabes qué sí tenemos también, Mariana?
2: ¿Qué tenemos?
1: Muy buenas promociones. Sí. Y en la siguiente intervención vamos a decirles, porque tenemos boletos para Alan Parsons.
2: Así es, su concierto es ya mañana.
1: Ya mañana, entonces quédense pendientes porque en la siguiente intervención les vamos a decir qué dinámica tenemos para que se lleven estos boletos.
2: Sí, 477-762, nuestro número en cabina. Quédate pendiente al regresar la dinámica para que te lleves tus accesos al concierto de Alan Parsons. Mientras tanto, te dejamos con Mike Towers, Carita Feliz, en todas partes, Pontexa.

lo que Alan confirma si su dato es cierto o se lo acaban de inventar, vamos a corte y volvemos con más de Ponte al Tiro. 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
1: 11 de la mañana con 6 minutos. Estamos de regreso en Ponte al Tiro aquí en XFM 104.1. Recordarles que al 477-762-1041 te puedes comunicar para llevarte accesos dobles al concierto de Alan Parsons. Está de aniversario, 50 años de trayectoria. No, no, no, se lo pueden perder definitivamente. Es el día de mañana, así que ¿qué esperan para participar? 477-762-1041.
2: Casi nada.
1: Casi nada,
2: no estamos invitándolos a nada.
1: No, o sea, es tremendo.
3: Sí, artistas internacionales
2: artista,
3: nada más.
2: Artista, la neta.
1: Sí.
2: Artista mundial.
1: Sí, los estamos conectando bien, ¿no? Con cualquier persona. Así que participen por acá, nuestro número en cabina. Y mientras llegan sus mensajes, pues seguimos dándole salida al tema. Se va incorporando este niño angelical de nuevo
2: es
1: a la programación
2: en
1: habitual.
2: Todas partes.
1: Sí, no, yo sé, pero pues o sea, queremos tu punto de vista de hombre. O sea, no sé si sigues involucrado con el tema, ¿verdad? Pero.
3: Sí, hija.
1: O sea, pero estamos como haciendo muchos corajes por acá por la cuestión de.
3: Estamos.
1: Tú también dijiste.
2: Que
1: no. Él también dijo que
2: bueno,
1: no
2: pero
1: vivir con la ex. Nos dicen acá, tema, porfa. Bueno, el tema es si uno termina de conocer a sus parejas,
4: ajá,
1: si uno puede manejar la información del pasado en el presente, porque nos estamos basando en esta serie que se llama okay. Te Conozco, en donde se hace todo un drama amoroso por culpa de una exnovia. Básicamente es como lo podemos resumir. Pero aquí el detalle es cómo le afecta a la esposa, quien es la víctima, digamos, de la infidelidad. Y víctima porque, pues, a pesar de que sí tuvo como sus errores dentro de la trama en donde aceptó un poco el vivir con alguien con el que su esposo tenía pasado, al final la más afectada sí es ella, ¿sabes? O sea, claro. Cuando ni siquiera les puedo decir si se enteró o no del cuerno, pero esa incertidumbre durante esa sensación de que la intuición, ¿no? ¿Sabes? De que bueno, es que como que algo no me cuadra, algo no está haciendo
3: así. Ya le dijo Shakira.
1: La intuición no se equivoca.
3: Ay, hijo, no se equivoca por algo.
1: Informes. Pero mira, por acá siempre están aquí, dicen, siempre les afecta. Nunca terminas de conocerla, siempre les afecta, pero por culpa de uno que oculta o no dice las cosas como son.
2: Claro.
4: Exactamente. La responsabilidad, sí. Poder compartir la información que sabemos que si sale ahorita va a afectar a la relación.
1: Exacto. ¿Tú podrías vivir o convivir con una expareja de quien sea tu pareja actual?
2: Es complicado, sí es complicado, sí. Pero yo puedo decir lo que no fue en mi año, nomás se daña.
1: Es que es lo que decíamos.
2: Y si la persona, ajá, si nota un respeto hacia mí y yo veo un respeto.
1: Pues, bueno, así empezó la serie.
3: Yo estaba diciendo, es que son series, no creo que la gente diga, ay sí, y mira. Tú saliste con
1: mira,
3: que sí.
1: Y mira, tú casualmente, ay, no. Sí. También hay como una línea delgada entre la privacidad y la autonomía de, ay, ya, esto fue mi vida, porque te tengo que compartir todo? Y hay otra delgada que, privacidad de ocultar.
4: Oh,
1: no,
4: sí, claro.
1: Porque creo que lo que en la serie sí pasa es que se oculta el grado de importancia que tuvo esa relación. No se ocultó que tuvieron una relación, pero nunca especificó que había sido la mujer de su vida. Y eso hubiera sido motivo suficiente para decidir y decir, no, tú ya no quiero yo nada. Ya
4: sí, exacto. Mejor. Hay que seleccionar las cosas que sabemos que la otra persona no tiene que saber. Y como bien dice Mariana, pues hay cosas que también no necesitan salir a la luz, ¿no? Todos
1: sí.
4: Tenemos nuestros ciertos claro. Secretos, pero pues también hay de secretos a secretos.
1: Ahora, cuando tú resulta que lo conoces y se porta mal, la persona es lo que decíamos de senos. O que una cosa es que se nos caiga la careta con cosas que te enteraste del pasado y otra, ajá, que ya lo que hizo en el presente ahora sí pesa, ¿sabes? Creo que es una situación diferente enterarte de ¿cómo que de joven hacías esto y lo otro? Chance lo puedes manejar un poco mejor si ya ves un cambio en el presente. Pero si en el presente te salen con una bateadota como estas.
4: Como decía ahí uno de los comentarios, la gente también va cambiando. Las personas cambian y si eso resultó en este momento de la relación, bueno, pues a tomar decisiones, a platicarlo con la pareja y saber qué es lo que tú necesitas.
1: Ay, es que como acá se pasan en el WhatsApp. Deberían de hacer una serie también con tu vida, querido personaje anónimo. Dice, a la pareja de mi hijo le arde que me hable y eso que son temas de mi hijo. A la pareja de la mamá de mi hijo le arde que me hable y eso que son temas de mi hijo, pero pues obvio es lo que provoco. Mi esposa sabe de mi amor eterno y me ha dejado salir a platicar con ella, pero eso me obliga a portarme bien.
3: Ay, ¿qué?
2: Ay.
3: Bueno, cada quien.
1: Cada pareja es un mundo.
4: Otra serie.
1: Otra
2: ay, sí,
1: serie.
3: Ya lo hemos dicho, acuerdos de parejas.
1: Pues a lo mejor yo lo que digo y por eso yo sigo enojada con el personaje principal que es Ilker, el que pone el cuerno. Yo digo, es que si vas a hacer las cosas, entonces solo hazte responsable de tus actos. Porque okay. El señorcito quería tapar todo con un dedo. Y la que terminó padeciéndola, pues fue la esposa. Ya ni siquiera la cuerneada.
2: Ya
1: la,
2: se volvió a enojar.
3: Sí, no, ya
2: no, se volvió a enojar.
3: Me dijo que no.
1: Es que me parece sorprendente que si la vas a regar, no tengas el valor, tanto hombres como mujeres, no, esto no es cuestión de género. O sea, si la vas a regar, ten el valor de saber lo que vas a perder. Porque este chavito lo que estaba perdiendo era su familia.
2: Claro.
1: Y le costó, o sea, cuando dimensionó lo que estaba perdiendo, dijo, esto hay que taparlo a como de lugar. Uh-huh. No, mi rey. Hágase responsable, no, mi reina, hágase responsable.
2: Ay, Dios mío santo, ya te estás adelantando.
1: Me estoy adelantando de edad. ¿Tú no te harías responsable?
2: Ah, sí.
1: Claro. Ah, bueno. Ah, pues ya digo, si no, para sacarte
2: ya,
1: del programa.
2: Ya, si la, ya la embarró.
1: Pues, sí. ¿Tú te harías responsable?
3: Sí, claro. Ya es que también yo ya lo contaba en una vez, que yo en mi caso yo no pudiera ser infiel porque yo lo diría. O sea, yo al momento llegaría, sí, y le dijera, te fui infiel.
1: Y es
3: porque
1: que
3: no
1: lo
3: pudiera,
1: juro,
3: mi mente estar feliz con de que saber, sí, que la regaste.
1: Y es que te lo juro, creo que es más fácil enmendar la relación y a lo mejor seguirle después de que ya te dije, te fui infiel, así, así, así. Uh-huh. A dejar que tu imaginación vuele 3-4 meses, como suceden en muchas tramas. O sea, uh-huh, eso es lo que de verdad se me hace feo. Y que ahí ya, genuinamente, ya no te importó tu pareja. O sea, ya te valió lo que hizo y cómo le afectaste. Ahí ya es donde sí lo veo más grave. Pero no sé si yo me estoy pasando de intensa psicóloga. ¡Detente!
4: Mira, es que, ¿sabes cuál es el problema de la infidelidad? Que prometiste no serlo. Okay. Eso es lo que duele. Digo, todo lo que, sí, está alrededor también, sí, de la mente. Porque tienes que mentir, tienes que, ajá, convertirte en una persona distinta a lo que tu pareja creía que eras. Okay. Y todo eso, ¿no? Pero el gran problema de la infidelidad es que prometiste no ser infiel. Ajá. ¿Ah, sí? Exacto. Vamos a resumirlo todo.
1: Mira, Karisen, creo que entre radioescuchas no aprendimos nada desde la semana pasada. Se les está a la di y di. Acá quieren participar por Alan Parsons, por acá también, hasta nos mandan foto de la calcomanía. Muy bien, 477-762-1041. Siguen llegando sus comentarios también con el tema del día. Vamos a hacer una pequeña pausa para enfriar estos ánimos. Te dejamos con Jess y Joy. Ah, ¿con quién se queda el perro?
4: ¡Auch!
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Mientras tanto, vámonos con buena música en todas partes, Ponte.

0: Mientras Mariana intenta mantener el control sobre la mesa, vamos a corte y volvemos con más de Ponte al Tiro. 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
11: Regresamos de corte. 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
1: 11 de la mañana, 27 minutos. Estamos de regreso en Ponte al Tiro aquí en XFM 104.1. Te recuerdo que te estábamos regalando, y digo estábamos porque ya cayó el ganador, accesos para el concierto de Alan Parsons. Se los lleva José Luis Casillas y nos dice, mira, chécate, tengo 44 años, okay. Mi papá murió hace 4 meses, lo escuchaba y por eso me gusta. La canción favorita es Eye in the Sky, va a ir con su pareja brasileña y quiere vivir la experiencia con EXA en ese concierto. ¿Tú crees que mi corazón no iba a ceder?
2: Claro, claro, muchísimas felicidades, sí, que la neta, yo sé que lo vas a disfrutar muchísimo. Y como siempre, EXA te acerca a tus artistas favoritos.
1: Exactamente, no es mentira, puras verdades, y ahí ya lo demostramos. José Luis, muchas felicidades. Ya nos pusimos en contacto contigo para todas las indicaciones y que te lleves todo esto. Y bueno, por acá se siguen acá enojando con este tema, no nada más yo, no quede yo como la loquichi. Acá dicen que lo único que va a decir Anónimo, por favor, está un poco funable. Voy a cambiar la palabra porque está un poco explícita, pero dice, lo único que diría es que no se debe de mezclar la nómina con la pasión, porque siempre terminan mal. No dijo pasión, dijo otra cosa, pero ya imagínelo usted en casa.
2: Ok.
1: Pero tiene sentido.
2: Claro.
1: O sea, ¿por qué había que pagarle a la niñera? Me pregunto yo.
3: ¿Por qué ella, hombre? Sí, y más cuando ya sabías el lugar que ocupaba en la vida de este muchacho, hubieras dicho que no.
1: Sí, hubieras dicho que no. Yo también estoy de acuerdo. Pero a ver, acá nos dicen que quieren boletos para Arjona. Pues yo también quiero. Usted también quiere.
4: Paso el link de la boletera.
1: Pero yo no sé de qué estaba hablando. Acá, ¿qué más nos dicen? Que no aprendimos nada la semana pasada, que la responsabilidad es de los dos, pero la esposa pudo frenar. Pues sí, hasta cierto punto también hay un límite que ninguno de los tres puso, ¿no? O sea, al final no es culpa solo de uno. Pero
3: cada uno tenía su responsabilidad.
1: ¿Y
3: ya
1: tú
3: dijimos
1: crees
3: que Ilker era el que tenía en sus manos esa decisión tan importante de no
1: tenía
3: hacerlo?
1: Tenía la responsabilidad afectiva, la obligación, no la responsabilidad, la obligación afectiva de serle fiel a la esposa. No hay justificación. Yo sí no le encuentro la justificación a la fecha. Te soy sincera. Sé que si le cambiamos la trama se acaba la historia, pero ¿tú crees que es algo que sí pasa en la actualidad? O sea, ¿te llegarán casos así sin balconear a nadie?
3: Sí, llegan y hasta... No, es que la realidad supera la ficción.
1: Sí,
3: sí hay cada caso. De verdad, les prometo que hay enredos, hay cosas, pero inimaginables. Si yo les contara.
1: No, pues si cuéntanos.
3: Hay que nos escuchan, ¿no?
1: Si yo te contara... Oye, pero entonces, ¿tú qué consejos les das al final de cuentas? Porque casi siempre uno, quiero yo pensar, ¿no? Que si van a terapia juntos es porque quieren arreglar las cosas o quieren a lo mejor, pues sí, continuar en esta vida en pareja. ¿Sí hay forma de levantarse de eso?
3: Sí, sí hay forma, pero también van a terapia cuando quieren ya terminar las cosas bien.
1: Okay.
3: O sea, es una forma también muy
1: responsable. ¿Y se puede terminar bien después de eso?
3: Sí se puede. Sí se puede, pero es cosa de que los dos pongan de su parte. Aquí no es de que yo estoy remando en este barco solito o solita. Ajá. No, son los dos. Entonces sí se puede.
2: Y eso es a veces lo complicado.
1: Y en muchas ocasiones sí hay una idealización, ¿no? De parte de la pareja de, no, es que no lo haría. O sea, porque creo que también luego la mente te juega este autoconvencimiento que todo está bien. O sea, como que te puedes autoconvencer que todo está mal o te puedes también hacer un coco wash de que todo está bien.
2: ¿Un qué?
1: Coco wash.
2: Coco wash.
1: Sí. Dícese de lavarse el coco.
3: sí, existe. La idealización, la expectativa que yo tengo sobre la pareja. Uh-huh. A lo mejor ella, la esposa, dijo, no, aquí no va a pasar nada. Me la juego también por la rivalidad que se empezó a crear, por todo el beneficio que vimos que se creó también en la situación. Okay. Pero la expectativa, ¿no? Que dices, yo le voy a poner a mi pareja esto que a lo mejor ni es de él.
1: Ándale, como que le puse adjetivos que ni pidió y ya los tiene. Uh-huh. Porque acá nos dicen, el problema de ser infiel y no poder con ello es querer fingir ser la pareja perfecta. La infidelidad existe, pero uno debe saber cómo, dónde y por qué. No, creo que debería de existir, ¿no?
2: No,
1: yo digo. Bueno, dice, luego las mujeres saben y soportan por saber más y al final perdonan y da un coraje. Caray.
2: Ay,
1: nombres. No sé, ya, si me vas a contar así, ya dame nombres.
2: Mira, ahorita te pasé el nombre de
1: la psico. Sí,
2: el contacto.
1: No. Yo creo que las mujeres saben y soportan por saber más. A ver, pues es que creo que cada ser humano tiene su ego, ¿no? Y lo habíamos dicho en algún momento, siempre buscas una explicación del por qué. Uh-huh, a veces te puedes quedar más tiempo como por no sé si llamarle morbo, ¿no? Pero por rascarle.
3: Porque la mente necesita respuestas.
1: Pero eso es más vicioso, ¿ok? O sea, no es recomendable quedarte por saber más.
3: De cierta forma sí necesitas una explicación, pero no es... 100% necesario uh-huh. para que tú te puedas ir o para que tomes una decisión. O sea, la mente sí te pide respuestas. Razones. Ajá. La mente necesita certezas, necesita saber lo más que se pueda todo, ¿no?
1: Okay.
3: Pero no es un requisito para que tú te vayas, para que te alejes, no.
1: Y esas respuestas, pues solamente las vas a encontrar con tu pareja. No hay forma de que vayas armando el rompecabezas por fuera.
3: Okay. Solamente con la pareja, y muchas de esas no van a llegar. Hay respuestas que no llegan.
1: Sí, no, nadie
3: no vas
1: quiere
3: a saber exactamente
1: nadie
3: las cosas.
1: Quiere sacar. ¡Ya vámonos! Bueno, pues estoy bien picada. Dicen, ¿en qué plataforma está la serie? En la de la N. ¡Listo! No diré más. Me regañan, pero sí, muy bueno el tema. Vámonos con buena música. Se están secando acá las lágrimas. Te dejamos con Alejandro Sanz. Yo era poesía. 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

0: En lo que Alan confirma si su dato es cierto o se lo acaban de inventar, vamos a corte y volvemos con más de Ponte al Tiro. 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
2: Ya estamos de regreso de corte. Acomódate y ponte al tiro. Esto continúa.

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1: 11 de la mañana, 49 minutos. Estamos de regreso en Ponte al Tiro, aquí a través de XFM 104.1. Pues ya cerrando nuestro martes de Doctora Corazón, en donde espero ahora sí haber aprendido algo. Porque
2: sí,
1: hoy sí,
2: esperemos,
1: por favor.
2: Porque
1: hoy sí.
2: Ya quedó claro que las semanas pasadas no aprendimos
1: nada. O sea, hoy era el reto de ver si todo lo que habíamos comentado de conocimientos ya lo aplicaban en un caso de la vida real.
3: Oye, el examen.
1: Reprobados.
3: Sí, reprobados.
1: ¿O qué dice la doctora?
3: No, les falta más lecciones.
1: Ah, ok.
3: El siguiente martes, sí. Hay okay, que bien sí. Atentos al tema.
1: Es cierto, okay. Pero sí, como estas series, pues al final nos vienen a enseñar o nos ponen ya como con mucho contexto, como no, de pronto no es muy fácil salir de ahí, uno pasa por alto muchas cosas, te envuelve.
4: Hay que poner límites.
1: Sí, los límites yo creo que es con lo que me quedo. Esos límites de cada, de los tres involucrados.
3: Ah, la sí, trama, claro,
1: los límites de cada uno, qué ondis, no había. Uh-huh. Se les olvidó escribirlos en el guión, los límites a los productos.
3: Y aprender a cerrar.
1: Sí, aprender a cerrar
3: relaciones sí. Para que
1: sí, ya que no te afecten no en el futuro.
2: Uy,
1: bueno. Pues vamos bien. Vale.
2: No, por eso ya estoy pidiendo aquí el número.
1: Sí,
2: para
1: yo sé, tú cada martes pides el número. Igual vamos a empezar. Pero bueno, Dulce, gracias por acompañarnos. Gracias. Un martes más. Nos encanta tenerte aquí, que nos ilumines en el camino de la oscuridad.
2: Esperamos.
3: Yo encantada. Sí. No, sí, me encanta venir. Así es que todos los martes yo aquí estoy.
1: Sí, doctora pues Corazón. Gracias. ¿En dónde te digo? ¿Cómo te encuentran en tus redes sociales? Que vayan y te busquen y te pidan ayuda.
3: Como psicóloga Dulce Alatorre. En muy todas bien. Mis redes me encuentran de esa forma.
1: Síganla porque por allá también da diferentes tips. No solo es cosas de terapia, sino que de pronto algo que necesiten leer en sus también. Posts van a encontrar ese apacho el corazón y luego ya la contactan para continuar en el seguimiento
2: es que
1: de la
2: es
1: terapia.
2: Influencer.
1: Es que ay, es que yo no traigo a cualquier persona, sí, no, nos está haciendo la competencia. ¿Cuántos seguidores llevas? La pregunta del millón en este programa, porque ¿cuántos llevas tú?
2: Ya llevamos 23.
1: ¿Y cuántos tenías antes de entrar?
2: 13.
1: Sí.
3: Bien, va aumentando.
2: Ahí vamos.
1: ¿Tú cuántos tenías antes del
4: ya
1: programa?
4: Ya tenía 35, ya tengo 31.
1: Ahí vamos.
2: Esperemos
1: en tu caso, mira cómo espuma. Nos despedimos, gracias por habernos acompañado en este martes. Recordarles que tenemos una cita todos los días en punto a las 9 de la mañana. Angelito, mañana es miércoles de café.
2: Sí, mañana es miércoles de café para que siga la ruta del Examóvil y se den cuenta de los puntos claves en ExaFM León. Así nos pueden seguir a través de redes sociales. Y además vamos a tener más sorpresas, pero Marianita, tus redes sociales.
1: A mí en redes sociales me encuentras como @MarianaZMendoza. Por allá también hay información y chismecillo. Tú, niño maravilla.
4: Así es, Alan Quirarte, así me encuentran en todas las redes sociales y también en las redes de la estación como XFM León.
1: A ver, ¿tú no dijiste tus redes?
2: Sí, no, yo.
1: Luego, ¿por qué no crecemos?
2: No, yo soy Ángel Rivera, me encuentras en todas mis redes sociales como Ángel Rivera con doble A y muchísimas gracias, excelente martes. Ya, mira, ya
1: huele.
2: Ya mitad de semana, ya mañana.
1: Y mañana es miércoles de Exanormal, así que es mes de octubre, aprovechen, quédense con nosotros.
3: La calabaza.
1: Gracias.
2: No te habías dado cuenta antes de irnos.
1: Ah, es que Ángel hoy trae ya su outfit de Halloween.
4: Trae los tenis rotos.
1: Ya, te espanto los
4: como
1: tenis.
4: Como zombie. Ah, mira, qué padre.
1: Gracias por habernos acompañado. Nosotros nos despedimos, te dejamos con buena música. Llega Dana, Belinda, Dolce Vita en todas partes. 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Bye, bye.
2: Bye, bye.

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14 minutos. ¿Cómo estás? Muchas gracias a todos ustedes. Nosotros contentos. Hola, ¿cómo están, mis buchis? Ay, aquí todo mundo, qué bonito. Familia, tenemos algo importante. Tengo regalos, tengo los últimos boletos para Alan Parsons. El día de mañana estará presentando aquí en la ciudad y tengo algunos regalos para todos ustedes. Así que atentos, 12 con 14 minutos. Bienvenidos a XFM 104.1.

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Seguimos en XFM 104.1, señores, las 12:48. Oigan, nosotros completamente en vivo. Y fíjense que hemos estado platicando precisamente de estos conciertos con los cuales, pues básicamente ya estamos cerrando un 2026 tremendo, lleno de buenas cosas, malas cosas, información, que si se hizo, que si no, que si los conciertos, que si se enojaron, que si salió buena música, que si Alex Sinte, que si Taylor Swift, que si... ha habido de todo, entiendo, como todos los años. Este año, de verdad, creo que se nos fue tremendo.

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1: En lo que no deseábamos. En lo que nosotros decíamos que, ay, mira qué maravilloso, de verdad está tremendo. En serio, yo creo que si de por sí, después de pandemia, no quedamos tan sanos, mentalmente, emocionalmente, y esto está científicamente comprobado, ahora cada vez tenemos menos tolerancia, cada vez ya, híjole, no soportamos tanto, ¿verdad? Como antes lo hacíamos. Pues aquí, la neta, hay que pasarla lindo, hay que estar mucho más tranquilos, escuchar más música. De verdad, gracias a la música, muchos de nosotros hemos sobrevivido a situaciones increíbles. Y vaya, la pandemia, lo recuerdo muy bien y aquí lo hemos platicado con muchos amigos, que en ese encierro que tuvimos todos nosotros, lo que nos daba a muchos de nosotros paz y ganas de seguir un día más era la música. Y gracias a las melodías, muchos continuamos y hemos tratado de llevarla y regresar a estos grandes conciertos. Alan Parsons en el día de mañana. Aquellos que tengan la posibilidad de ir, de verdad, vayan, diviértanse a lo máximo, no importa la edad, diviértanse, dejen un ladito el teléfono celular y disfruten a su artista favorito. De verdad, ha sido un año de todo, de todo. Y hoy en la mañana, cuando iba a la primera chamba del día, a hacer el programa de tele, de verdad, me puse a pensar, uno, ya sabes, ¿no? Te levantas y quieres mentar madres a todos en la mañana porque quieres llegar temprano. Todos llevamos prisa, todos queremos llegar inmediatamente. Hay situaciones que, la neta, por más de que te levantes 3 horas, hay situaciones que no puedes... No puedes resolver. Vamos a llevarla más tranquila. De verdad, está tremendo todo lo que estamos pasando como seres humanos. Y vamos a disfrutar un poquito el momento. Yo sé que es algo muy ridículo, pero si lo podemos llevar un poquito acompañados de una muy buena música, de verdad, es bien sabroso. Y además, con un cafecito rico. Hágalo, por favor. 12:51. Regresamos.

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0: con 16 minutos. Oigan, qué rolotototota, ¿verdad? Este corazón con RBD. Ahorita platicamos de esto y más, porque tengo regalos. Alan Parsons el día de mañana.
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1:32 acá en XFM 104.1. Señores, te recuerdo que tenemos boletos para Alan Parsons. Los invito para que me sigan a través de Instagram, Daniela Aguilar Oficial, y también TikTok, Daniela Aguilar Oficial, ahí estamos. Voy a regalar esta tarde boletos de Alan Parsons a aquellos fanáticos, a aquellos que les gusta buena música, a aquellos que se quieran divertir. Me encanta ver a esas grandes generaciones de música y sobre todo también a tantos papás que nos están escuchando, que es una generación increíble, que vayan, que se diviertan como lo hacen, vaya, como lo hicimos nosotros en cada uno de los diferentes conciertos que hemos vivido. Vayan, por favor, compren sus boletos. El día de mañana ya se estará presentando, pero hoy por la tarde, a través de Instagram, Daniela Aguilar Oficial, TikTok, Daniela Aguilar Oficial, voy a regalar boletos para Alan Parsons. No se lo vayan a perder. 1:33 en XFM.

0: Exactamente la 1:35. Oigan, señores, algo importantísimo. El próximo 25, o sea, ya la próxima semana, tenemos también acá a Ani García, aquí en León, Guanajuato. Excelente cantante, amiga de XFM. Canciones, bueno, tremendísimas. No se les vaya a olvidar. Ahorita regresamos, 1:35.
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1: Los Dodgers de Los Ángeles están contra la pared. Anoche en Milwaukee perdieron 7-4. Los cerveceros van ganando la serie de campeonato de la Liga Nacional por 2-0. Hoy habrá descanso. Mañana se reanuda el compromiso en Dodger Stadium. La ofensiva del equipo de los cerveceros terminó siendo implacable, sobre todo con lo que logró aportarle el catcher, el puertorriqueño William Contreras, que pegó un cuadrangular, produjo 3 carreras. Christian Yelich, el veterano bateador designado, con 2 imparables también produjo 2 carreras, y el equipo de los cerveceros atacó el picheo del japonés Yoshinobu Yamamoto, quien explotó después de 2 entradas, 2 tercios con 4 hits, 3 carreras limpias. Los Dodgers no pudieron sostener a su iniciador y el equipo de Milwaukee lo aprovechó. Contra la pared, el equipo más caro en la historia de todo el béisbol. Y también comenzó la final de campeonato de la Liga Americana y los Guardianes de Cleveland sorprendieron y vencieron a las Mantarrayas de Tampa Bay en el Tropicana Fields, allá en Tampa, Florida. Los Rays se fueron al frente 1-0 en la primera entrada, pero después vino el equipo de los Guardianes con 7 carreras en las últimas 4 entradas. Bateo oportuno, Chase Lautler batió un cuadrangular, Patrick Bailey agregó otro, John Adley y Nathaniel Lowe producen 2 carreras cada uno, y así que el equipo de los Guardianes de Cleveland, teniendo un buen picheo relevista, empezando por Daniel Espino, Joey Cantillo, Hunger Gaddis, Eric Sabrowski, cerró Kate Smith, solamente le permitieron 1 carrera limpia en 8 entradas al conjunto de las Mantarrayas de Tampa Bay. Hoy va a continuar esta serie, mañana, insisto, la de los Dodgers. Queda la sensación de que, pues, en el béisbol, como en cualquier deporte, no basta con poner dinero. Los Dodgers pusieron $380 millones, pero tienen 3 candidatos peleando las series de postemporada, que son 3 de los equipos que menos invirtieron, que menos gastaron para su nómina en esta temporada de las Grandes Ligas. En la NFL, 2 candidatos a ganar el Super Bowl midieron fuerzas en un vibrante enfrentamiento de lunes por la noche que se definió en tiempos extras con un gol de campo para dar por terminada la jornada 5 de la NFL. Los Bills de Buffalo se impusieron 37-34 a los Carneros de Los Ángeles con una ofensiva encabezada por el mariscal de campo Josh Allen y el corredor James Cook. De esta manera, el equipo de los Bills superó a Matt Stafford y a los Rams, que realmente trataron de volver en el partido, pero no pudieron ante el mayor equilibrio en el juego de los Bills de Buffalo. Así que los Bills rematan con una buena victoria el lunes por la noche de la NFL. Mientras tanto, en Shanghai, Sisu Bergs, un tenista belga, protagonizó la gran sorpresa en el Masters de Shanghai en China al vencer 7-5 y 7-6 al segundo preclasificado Carlos Alcaraz para avanzar a los octavos de final. Alcaraz pierde de manera sorpresiva y este resultado permite que Alexander Zverev termine el año como el tenista número 1 del mundo. Zverev va a terminar como el número 1 del mundo después de esta inesperada derrota del joven tenista español. El ciclista mexicano José Emilio Rodríguez, 18 años de edad, fue firmado por el UAE, el equipo de los Emiratos Árabes Unidos, a partir de la temporada 2027. El equipo publicó en redes sociales. El seleccionado será uno de los 5 jóvenes talentos que se integrarán a la estructura del equipo, donde compartirán filas con el esloveno Tadej Pogačar y el mexicano Isaac del Toro. Buena noticia en el ciclismo. El fenómeno del Toro va ahí trabajando, va ahí generando este tipo de opciones. Bueno, hoy juega la selección mexicana femenil su último partido previo a lo que será el juego del 28 de noviembre, donde enfrenta a Haití. En un mismo partido, México podría disputar 2 boletos, el del Campeonato Mundial de Brasil en el 2027 y el de los Juegos Olímpicos de Los Ángeles 2028. La selección dirigida por Pedro López se enfrentará a Jamaica en Querétaro. El día 28 de noviembre, el partido contra Haití será a las afueras de Dallas. Ese juego puede ser fundamental para lo que significa el futuro inmediato del fútbol femenino en el país. Y bueno, nuevo escándalo para Gianni Infantino. El presidente de FIFA, pues, sigue en el ojo del huracán, lo estará de aquí hasta marzo, cuando se celebren las elecciones del organismo. El periódico inglés The Times reveló que el mandatario del fútbol internacional habría recibido ingresos adicionales por 1.76 millones de dólares en el 2024 a través de una empresa relacionada con la organización del Mundial 2026. Vamos a ver si Infantino es capaz de soportar todos estos embates que llegarán en todas direcciones prácticamente.

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0: 13. Muchos dicen por ahí, ni te cases, ni te embarques. La neta, hay algunos que ya ni la sienten de tanta mala suerte que cargan todo el año. Pero justamente, si tú me lo permites, yo te acompaño a partir de ahora y hasta las 7 con buena música, promociones exactas, tendencia, chismito. Por si has tenido un mal día, pues bueno, justamente vamos a cerrarlo de mejor manera, porque aquí la actitud la tenemos al 104.1% y lo sabes perfectamente. Yo soy Monserrat de Lanza y oye, ¿qué te iba a decir? Justamente tenemos ese tema del día, ¿eh? Yo quiero que tú me platiques qué superstición te enseñaron en tu casa y aunque no creas en ella, sigues respetando por si las dudas. Yo creo que uno de los clásicos, la neta, es que muchos evitamos pasar abajo de una escalera. Yo no sé quién dijo, ¿de dónde nació esa idea de que, oye, si pasas abajo de una escalera vas a tener mala suerte? O si te encuentras un gatito negro, vas a tener mala suerte. ¿Qué culpa tiene el gato de tu mala suerte todo el año, verdaderamente? Pero por favor, comparte conmigo a través de nuestro WhatsApp 477-762-1041 o también puede ser a través de nuestras redes sociales que nos encuentras como XFM León. ¿Qué superstición te enseñaron en casa? Y aunque tú puedes ser que ya no creas tanto en ella, siempre la tienes presente. En los controles de esta cabina tenemos nada más y nada menos que a Mike Estrada. Y sin más, arrancamos. Así que por favor, súbele, disfrútala y en todas partes ponte Frexa y bienvenidos.
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1: Frexa, ya volvimos y es momento de platicar de nuestro Frexa Dato. Hoy justamente martes 13, que ya sabemos que muchos lo consideran de mala suerte, pero ¿te has preguntado tú por qué le tenemos tanto miedo a esta fecha? Pues yo te voy a platicar un poquito de su origen, ¿ok? Resulta que el martes se relaciona con Marte, el dios romano de la guerra, mientras que el número 13 siempre se ha asociado con la mala suerte a través de distintas creencias y tradiciones religiosas, así que agárrate, porque ahí te va. Mientras nosotros en Latinoamérica le tenemos miedo al martes 13, en Estados Unidos el terror es el viernes 13, que también aquí luego también se acostumbra un poquito también ya tenerle cierta idea a los viernes 13, pero por ejemplo, en Italia, de donde es Mike, por ejemplo, hasta el número 17 tiene mala fama, ¿tú crees? ¿Qué necesidad tiene uno de andar sufriendo tanto con el calendario, la neta? Pero aquí viene lo verdaderamente interesante. La psicología explica que nuestro cerebro tiende a buscar patrones, o sea, si un día te pones, por ejemplo, tus calcetines de la buena suerte, vamos a suponer, y todo te sale bien, probablemente tú lo asocies y quieras volver a usarlos. Pero si te los pones y te pasa algo malo, la neta es que lo vas a evitar. ¿A poco no? Y es que hay hasta investigaciones que han estudiado, por ejemplo, si nacer en una fecha considerada de mala suerte realmente afecta la vida de las personas. Es decir, todos los que nacieron, por ejemplo, un martes 13 o un viernes 13, neta, ¿tienen mala suerte toda su vida, me pregunto? Pues la ciencia dice que nada, que son puras mentiras verdaderamente, así que Frexo, la ciencia esto no lo respalda. Así que ni te presiones tanto, ni te sugestiones tanto, ¿ok? Pero yo quiero saber, ¿ustedes creen en las supersticiones o son de los que dicen, la neta yo ya no creo nada, pero si se les cae la sal, como que sí se te baja poquito el azúcar? O sea, como que si dices, hoy será que iré a tener un mal día el día de hoy, así que por favor, yo los leo y los escucho a través de nuestro WhatsApp 47776241, porque quiero saber cuál es esa superstición que ustedes siguen respetando, aunque puede ser que ya te dé un poquito de vergüenza admitirlo. Y mientras yo te leo, más música a través de la frecuencia naranja. Súbele, disfrútala y en todas partes ponte Frexa. Ya vuelvo.

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1: La música y la información perfecta en el momento exacto. Frixo, ya volvimos. Y oye, ya se puso desde hace un ratito como que medio nubladón el día, ¿eh? Como que parece que va a llover, como que ya empiezan aquí los aires de otoño. Padrísimo. Pero, oye, aquí en XFM también, además de compartir el reporte de tráfico y clima, que ya sabes que nos encanta hacerlo contigo, yo quiero que sigas participando en nuestro tema del día y además también invitarte a que estés muy al pendiente de nuestras redes sociales, que nos encuentras como XFM León, porque tenemos ya para ti confirmados muchos conciertos. O sea, mala suerte tú aquí no tienes, porque te vamos a llevar a que conozcas justamente a tus artistas favoritos, a que vivan las mejores experiencias y eventos padrísimos que se nos vienen en este año. Por ejemplo, el Rockstar Fest en esta tercera edición, que viene espectacular, justamente con una temática de Día de Muertos que está bastante interesante, donde vas a poder disfrutar de más de 22 bandas emergentes ya confirmadas, entre las cuales podemos destacar al Tri, por ejemplo, y a Los Auténticos Decadentes, y que obviamente XFM va a estar presente también a través de las redes sociales, por si no alcanzas boletos, que también en el Móvil hay, pues bueno, en redes sociales te vamos a contar el minuto a minuto de todo lo que ocurra en este gran festival. Y también, además del Rockstar Fest, tenemos confirmadas a Kany García el próximo 25 de octubre, tenemos a BL, tenemos también por ahí Alan Parsons, que por cierto hoy te voy a regalar pases dobles para que te vayas a disfrutarlo, y también tenemos ya confirmado a Ricardo Arjona, así que para todos los gustos, para todas las edades, para todos los géneros musicales, en XFM te consentimos. Y mientras tanto, Mike Estrada, más música, ya volvemos, y recuerda que estamos en todas partes. ¡Hey!

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2: Muy buenas tardes, amigos de XFM 104.1. Excelente martes, yo soy Ángel Rivera. Y ya nos encontramos en las calles de la ciudad de León, Guanajuato, porque el ExaMóvil sigue con sorpresas para todos ustedes, porque te estamos regalando accesos dobles para que te vas al Rockstar Fest. ¿Estás escuchando muy bien? Te estamos regalando accesos dobles para que te vas al Rockstar Fest. Además de esto, ya tienes tu Exacalca. Si aún no la tienes, lánzate en este momento al punto clave de la ciudad, que es Boulevard San Juan Bosco, esquina Miguel de Cervantes Saavedra. Te repito la ubicación: Boulevard San Juan Bosco, esquina Miguel de Cervantes Saavedra. Además de esto, ya descargas la aplicación de XFM. Si aún no lo haces, ¿qué esperas? Yo soy Ángel Rivera y te voy a estar esperando aquí en el punto clave. Regresamos.

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1: La música y la información perfecta en el momento exacto. Frixo, ya volvimos desde Monserrat Alonso. Mike Estrada en los controles. Te acompañamos hasta las 7 a través de la frecuencia naranja. Si tú no lo permites, en este martes 13 de octubre, donde muchas supersticiones, muchos dicen que mala suerte, pero hoy va a ser un día de buena suerte para alguien. Claro que sí, porque como te dije hace unos minutitos, tenemos accesos dobles para que te lances al concierto de Alan Parsons, que además de ser un gran músico, es ingeniero, fíjate, ingeniero en sonidos. Y no cualquier ingeniero en sonidos, ok, ya ha trabajado con grandes agrupaciones, como por mencionarte alguna, con Pink Floyd. Así que imagínate el grado, el talento de artista que tendremos en León, Guanajuato, y que gracias a XFM tú vas a poder acudir a disfrutarlo, a conectarte como siempre a tu música y a tus artistas favoritos. Así que yo te invito a que por favor no te despegues ya ni un momento de Ponte Frexa, porque en cualquier momento la dinámica estará disponible para ti, para que puedas disfrutar de este gran concierto completamente en vivo, sin gastar un solo peso, padrísimo, y yo sé que la vas a pasar espectacular. Así que ya lo sabes, no te vayas, y mientras tanto más música. Y en todas partes, Ponte XFM 104.1. Ya vuelvo.

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2: Amigos del 104.1, seguimos en el punto clave de la ciudad porque recuerda que el Examóvil tiene sorpresas para todos ustedes porque te estamos regalando estos accesos dobles para que te vas al Rockstar Fest. Recuerda el punto clave de la ciudad, Boulevard Miguel de Cervantes Saavedra, esquina San Juan Bosco, para que mejor te ubiques, estamos adentro de una plaza. Aquí está el Examóvil estacionado, así que si andas por este rumbo y ábrense camino, aquí te vamos a estar esperando. Yo soy Ángel Rivera y te espero aquí en el punto clave. Volvemos.

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0: Estamos de regreso de pausa comercial. Aquí sigue la actitud al 104.1% con Monse Alonso.

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1: La actitud del 104.1%. ¡Ay, hello, Mike Estrada! Oye, bienvenidos a esta segunda hora de Ponte Frexa. Ya se hemos cerrado Alonso. El tío Mike está conectado, obviamente, ya con la buena música también en este martes 13. Mike Estrada, ¿tú crees en las supersticiones, sí o no?
2: No creía, Juana Montserrat. Buenas tardes.
1: Buenas.
2: Cuando son las 5:20, no entiendo por qué siempre entro hasta después de una hora y por qué la primera hora nunca me dejas entrar.
1: No.
2: Porque es grabado.
1: ¡Mentira!
2: No creí en las supersticiones, fíjate que yo nunca creí. No, bueno, no creo en las supersticiones, que en el gato, que en la sal, que en, ¿no?, la, que en la escalera. Hasta que te digo que en ocasión cuando mi hijo nació, que estaba chiquito, que es lo que te digo, que no dejaba de llorar, que porque le hacían ojo.
1: Mal de ojo.
2: Mal de ojo, exactamente. Sí. Yo no creía en eso, Monchi, yo no creía en eso. Y mi hijo no dejaba de llorar todo, así como que toda la noche, hasta que tengo que un día pues nos escribió a mí, así como que le escribió a mi esposa, a mi suegra. Uh-huh. Y le dijo así de que es que no deja llorar, y así como que mi suegra le dijo, vamos, que tiene ojo. Y así, yo no sabía, y le hicieron mal de ojo. Y que pásale el huevo, que rézale, y así. Entonces, pues no, te das cuenta, como por arte de magia, pues ya le pasamos el huevo y le rezaste que padre es nuestro y así. Y haz cuenta, así mi hijo dejó de llorar y luego se durmió.
1: ¡Órale!
2: Y luego se durmió. Y yo así de que, ay, güey. O sea, no sé qué tenga que ver el huevo, claro. No sé qué tenga que rezar.
1: Claro.
2: No sé qué tenga que ver o que, a qué se deba
1: ¿a
2: eso.
1: A qué se deba,
2: y
1: claro.
2: Que creo que tienes que quebrar el huevo y ponerlo como en un vaso de agua y ponerlo abajo de la cama, sí, o de la cuna. Algo, no sé para qué. Uh-huh. El chiste es que lo hicimos y funcionó.
1: ¡Ah! Fíjate, yo también no creía en eso, pero también me pasó una vez.
2: Y que ya después que lo compramos, que uno, ¿cómo? ¿Un ojo de venado?
1: Un ojo turco.
2: Un ojo de venado. Bueno, no sé, de venado, sí, no sé qué sea. Entonces el chiste es que se lo pusimos así como en el DC y ya, que para que ya no le hicieran ojo.
1: Y funciona.
2: Pues sí, yo no funciona. Yo no creía en eso hasta que me tocó. Y también otra, que también, es que no sé si es superstición, no sé, pero también funcionó. Ajá. También con mi hijo, porque pues nadie nace sabiendo ser padre.
1: Claro.
2: Entonces mi hijo estaba como muy estreñido. Estaba muy estreñido y que no podía hacer del baño. Ajá. Y así de que también lo mismo. Ay, que ponle una ramita de malva, que la puntita, y que métesela por atrás y órale. No, aquel niño parecía que también y pudo hacer del baño.
1: ¿En serio?
2: No sé qué tenga que ver la ramita de palmo, fue la sensación que lo hizo que zurrara, pero pudo.
1: Pero pudo. Oye, es que sí es cierto, fíjate, eso para lo del mal de ojo sí dicen mucho y también te dan como otros tips. Por ejemplo, en algún punto a mí me dijeron que también cargara como un pedacito o un limón. Y que entonces,
2: ¿y qué tiene que ver el limón?
1: Te lo prometo. Bueno, ¿lo cargas?
2: ¿El limón para qué? ¿Para qué no te hicieron mal de ojo?
1: Haz cuenta que como que el limón es como si absorbiera la mala vibra, te lo prometo. Uh-huh. Y bien curioso, porque ¿cuánto te dura? Alguien que me diga, ¿cuánto te dura aproximadamente un limón antes de que se eche a perder?
2: Son unos 2-3 días, yo creo.
1: ¿Sí?
2: Sí, yo creo.
1: Pues bueno, esa vez yo lo puse porque yo creía en las malas vibras de cierta persona. por unos rumbos.
2: ¡No, hombre!
1: En muy, muy lejano. Y oye, ¿qué crees que no mala? O sea, se hizo feo. A las 2-3 horas. Se hizo pachiche. Sí. Entonces a partir de ahí dije, no, Jochis, a mí no me la vuelves a hacer. Y yo cargaba mi limón.
2: Y trae limón, trae medio limón. Ahí pa cuando se le antoje un agua de limón.
1: O pan sobaco.
2: Y con bicarbonato, mi Monch. Y ya le sirvió como desodorante.
1: Exacto. O sea, si no es
2: si la ven con moscas en los sobacos, no le pregunten.
1: Si no es para el mal de ojo,
2: es para
1: el olor del sobaco.
2: Es para el olor del sobaco. Para que huela agrio.
1: Oye, mira, por acá nos acaban de decir, por acá. Mor, me regalas unas mañanitas para mi hijo que, por favor, que hoy cumple 11 años.
2: ¡Toro! ¿Cómo se llama tu hijo?
1: Toro, ¿cómo se llama tu hijo, por favor, para poderle poner las mañanitas?
2: Santo. Ahí con la banda machos. A cantar. ¿Cómo se llama tu hijo, Toro?
1: Toro, dinos, por favor, ¿cómo se llama tu hijo?
2: Felicidades al hijo del Toro, que está cumpliendo 11 años.
1: Sí.
2: Ya cuando su papá nos diga cómo se llama, pues ya.
1: Exactamente. Pero oye, muchas felicidades y que cumpla muchísimos, muchísimos más. Sí. Y que el día de hoy, justamente martes 13, espero que le hagas cambiar su suerte. Ándale. Cómprale un pastel, llévatelo a festejar y que se la pase increíble. Y de verdad que cumpla
2: mucho. Pastel y gelatina.
1: Sí, y gelatina de mosaico.
2: Y gelatina.
1: Oye, Mike, nos vamos con música.
2: Vámonos con música. Esto es de Belinda, sí, y Dana Paula. Esto se llama La Dolce Vita.
1: Ajá.
2: Cuando son las 5:24 y en todas partes.
1: Ponte Frexa, ya volvemos.

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2: La actitud del 104.1% Frexo, son las 5:31 de la tarde. 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Y mientras tanto, te dejo con esta gran rola de Maneskin. Son las 5:32 y en todas partes, ponte Frexa. ¡Ya vuelvo!

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1: Mike Estrada, ya son las 5:41 de la tarde. Oye, qué gusto que nos dejen seguir acompañándolos a través de la frecuencia naranja. Y además, pues bueno, hay que repartir.
2: Hay que repartir fregadazos, Moncha.
1: ¡Ay, qué ganas! ¡Qué ganas!
2: ¿A quién hay que zumbarle?
1: No, que ¿sabes qué? Hay que compartir, obviamente.
2: Okay. Hay que sobre compartir con
1: clima y tráfico, oye, porque ya nos están reportando otra vez que López Mateos, por la misma circunstancia de ayer, está un poquito complicada. Y ustedes saben que es una de nuestras avenidas principales, donde la neta es que luego sí circulas muy rápido, como que de norte a sur por eso. Y si tú la estás considerando, toma precauciones.
2: Toma tus vías alternas, exactamente.
1: Ajá, toma vías alternas. Por ejemplo, si vas de
2: si vienes de Campestre, si vienes de Boulevard Campestre hacia Boulevard Insurgentes, a lo mejor síguete derecho hasta Del Moral, o vete por Las Torres al Moral, o vete por Boulevard Hidalgo.
1: Sí.
2: Creo que nada más es como si vinieras de Campestre hacia Zona Centro, donde están bloqueando.
1: Sí.
2: El flujo de ida está bien.
1: Así.
2: Nada más están cerrando una parte de es el López Mateos.
1: Así es.
2: Pero ya lo saben, repórtense al 477-762-1041. Aquí todos sus mensajes son leídos.
1: Así es. Justamente tenemos un audio, Mike.
2: A ver, ¿de quién? ¿De quién tenemos?
1: Güeris. A ver, vamos a
2: ver. A ver, Güeris. Dos, dos, volumen.
3: Sin dinero, aunque traigas un billete de 20, una moneda de un peso, pero nunca sin dinero para que no te falte el dinero.
2: No, pues ya quisieron que sea un billete de 20. Traigo puras migajas.
1: Sí, es cierto. También dicen que esa es una buena, ¿cómo se dice? Sí, o sea, como buena, una buena herramienta. Ajá, que muchos se cargan hasta un dólar, por ejemplo, ¿no? Pero imagínate yo.
2: Yo traigo una libra esterlina. Pero ya quisiera traer uno de 20.
1: Ya sé.
2: Aunque es una de 50 centavos, una chirimoya de esas.
1: Oye, y luego lo traes ahí que para la buena suerte, para traer abundancia.
2: Pero siempre es para completar el camión.
1: Es lo que te iba a decir. No ajustan la torta y sacas el día 20. Pues ya, ni modo, tocó soportar. Pero sí,
2: Ya lo saben, mándenos sus mensajes y aquí todos sus mensajes serán recibidos y leídos, por supuesto.
1: Oye, ¿también sabes cuál es otra cosa que la neta yo también hacía? Decían que era bueno cargar así de que canela en la cartera.
2: ¿Para qué?
1: Para la abundancia.
2: Ay, pues para que no huela feo.
1: No,
2: para que no huela feo la bolsa.
1: No, y me da mucha risa pensar que si algún día yo llego a perder mi cartera, quien se la encuentre nada más va a encontrar canela.
2: Ay, para un té. Para ponerle al café. A ver, tenemos mensaje cuando vamos a cerrar.
1: Oye, por acá saludos a mi queridísimo Mau, que dice que a él le tocó el tráfico de López Mateos, pero pues se pasó por el carril exclusivo de la oruga.
2: Sí, es que están desviando, Monch. Están cerrando los tres carriles principales y están dejando nada más abierto el de la oruga.
1: Pero te multas si te metes por ahí ahorita.
2: Bueno, es que ahí están los tránsitos y también como que están como para que fluya el tránsito. Te están mandando por ahí. Y sí, pero te digo, si pueden, mejor evítense.
1: Sí.
2: Evítense. Y muchas gracias a Mau. Por su reporte vial.
1: Sí, no lo hagan,
2: agradece.
1: O sea, no lo hagan.
2: Que no lo hagan.
1: Que se metan por el carril de la oruga.
2: No, pues claro que no deben. No, es que no lo hacemos mucho.
1: Habitualmente.
2: Pero ahorita se amerita. Sí. Se amerita.
1: Oye, y saludos por aquí también a nuestro querido Gustavo Ciénega. Dice por acá, el ojo de venado, el que decíamos
2: hace
1: rato. Sí,
2: decíamos el ojo de venado.
1: Es para ahuyentar las malas vibras.
2: Sí, para que no te hagan ojo y no te vean así con... Para que no te vean con ojos de deseo. Ah, también por acá nos escribió el buen Rafa. Saludos, Rafa.
1: Ah, sí.
2: Que nos decía que el hijo del toro era el torito. ¡Ay, qué chistoso! Llévenlo a guerra de chistes. Esto sería el becerro. No, pero saludos para el hijo del toro. Dice, el hijo del toro sería el torito.
1: El Pepito. Ajá, se llama Pepito el torito. ¡No,
2: ay,
1: hombre!
2: ¡Qué chistoso!
1: Traen un simple...
2: Dos pesitos de gracia, mi buen Rafa.
1: Oye, por acá dice, hola, buenas tardes, saludos, qué gusto escucharlos. Muchísimas gracias,
2: gracias
1: Andrea.
2: Gracias, Andrea.
1: Qué gusto saludarte también a ti. Número en cabina 477-762-1041. Sigue compartiendo con nosotros, por favor. Y pues únete al tema, ¿no?
2: Sí, únete al tema, porque ahí viene el versus. Como siempre, voy a perder tras los acarreados de Juana Montserrat.
1: Sí. Acarreados, ese es uno de sus últimas llamadas. Ya guarden ahí el número, tengan el teléfono a la mano porque ya vamos con todo. Y mientras tanto, más música.
2: Vámonos con eso de Mike Towers, la canción se llama Carita Feliz.
1: Sí.
2: 5:46 y en todas partes.
1: Ponte Frexa, ya volvemos.

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1: 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Mike Estrada, son las 5:49 de la tarde. Oye, hay que dar avisos parroquiales el día de hoy, la neta. Quiero compartirles que... Fíjate, te voy a platicar mientras
2: me
1: te
2: escucho. Ahí ya me escucho.
1: Oye, Mike
2: Estrada. Saludos a tía Betty, que...
1: De aquí anda la tía Betty, la prima Betty, la prima Betty. Oye, fíjate que el día de mañana, 14 de octubre, estamos de manteles largos en Porte Frexa.
2: ¿Por qué, Juana Montserrat?
1: Mañana cumplimos 2 años al aire, Mike Estrada.
2: Desgraciadamente. Desgraciadamente. Gracias, don Exa.
1: Gracias, don Exa. No sería posible sin usted.
2: No era falta. No hubiera sido mejor, bueno, que hubiéramos dejado esta hora la hora nacional o la hora del Congreso. El canal de Santa algo, María, algo así, no sé.
1: Poner a Tatiana, algo.
2: Revista del Consumidor o algo, no sé. Hubiera sido más redituable que... No, oigan. sí es cierto, mañana se cumplen 2 años de que esta muchacha,
1: sí,
2: de que la tía Monch, tía Cositas,
1: sí, ya, fíjate, 2 años
2: nos acompaña
1: ininterrumpidos, así que mañana, por favor, pues también para que nos acompañen,
2: para que se vengan a la fiesta.
1: Así es, va a haber fiesta,
2: va a haber payasos, va a venir el show del monito. Va a venir vamos a tener payasos, vamos a tener
1: ¿sabes
2: fiesta.
1: ¿Sabes quién va a venir?
2: ¿Quién?
1: ¡La Mamis de la
2: Mamis
1: amor
2: de la Poderosa!
1: Oye, saludos, que por cierto, creo que nos está escuchando, preciosa, te extrañamos mucho. Pero espero que venga para celebrar nuestros 2 años.
2: Sí, porque ya fue parte de este programa.
1: De este proceso, claro que sí. Y fíjate, también quién es parte de este programa, pero que se niega a venir el día de mañana, es Mike Estrada. Así que, por favor, vayan a dejarle recaditos en sus redes sociales.
2: Me van a dejar unas mentadas.
1: Sí, vayan. Todos mis acarreados, ¿cómo te encuentran en redes sociales, Mike Estrada?
2: Como Alan Quirarte.
1: No. Está como Mike Estrada Granados. Así le encuentran.
2: Sevillano.
1: Vayan a dejarle por allá mensajitos porque no quiere venir el día de mañana.
2: Es que mañana voy a descansar.
1: No, tú no descansas nunca. Betty,
2: a ver,
1: tenemos un audio.
2: Un audio. ¿Qué nos dice la audiencia?
3: Monche. Avísame dónde paso a darte el abrazote por tus 2 años. Tengo muchas ganas de conocerte.

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1: Ya me estaba poniendo celoso, güey. Ya me estaba poniendo celoso, güero. Dije, ¿poco nada más ella?
2: No, ya. Oye, pues ya lo sabes. Entonces, mañana, por favor, pues te invitamos a que también nos sintonices en punto a las 4 de la tarde porque tenemos muchas cosas que festejar. Obviamente, ya sabes, buena música, tendencia, chismito.
1: Se traen pastel.
2: Pero se traen pastel, gelatinas y mariachi. ¡Vámonos, Recio! Mientras tanto, nos vamos con más música.
1: Vámonos con las hermanas Hannah y Ashley. Sí. Esto se llama Antes que te cases.
2: Así es.
1: 5.53 en todas partes. ¿Cómo estoy ahogando?
2: Ponte, prefa.

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1: 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Estamos de regreso de pausa comercial. Sobrevivimos y seguimos.